0: Besos en pausa. Agus Bernasconi, Yami Safdie, ya 3 minutos pasan de las 9. Muchos de ustedes tal vez ya en la cocina, ¿no? Pensando ahí que se cena, ya cenando, otros en el laburo, quizás festejando con amigos, el día de la amistad. Los amigos son la familia que elegimos. Verónica, ¿cómo lo festejas vos?
1: Hoy trabajando a la mañana temprano, festejando con la gente del trabajo, después de ahí volviendo a casa, preparando a los niños, yendo a un cumpleaños infantil, festejando el día de la amistad con las madres del jardín también.
0: Muy bien.
1: Y ahora yendo a ver a mis mejores amigas, especialmente a Lore, a Roy, a Mari, que se vino desde México para poder compartir este día. Hace un montón que no nos vemos, así que súper emocionada. Vamos a ver a qué hora termina esto. Les mando un beso grande, la radio está buenísima. Aguante Radio Disney.
0: Aguante vos, Verónica, y tus amigas, y la que se vino desde México, especialmente para celebrar el Día de la Amistad junto a ustedes. Vamos todavía. Alto día tuviste, Vero, y lo seguís teniendo. Ahora, a celebrar con tus amigas. Espectacular. ¿Querés dedicarle unas palabras a tus amigos? 11-22-77-94-30. Contanos qué onda. ¿Por qué tenés el mejor grupo de amigos y de amigas? Carlos Vives, él te lo dice. Te dedico.

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0: 17 minutos pasan de las 9, Ed Sheeran, Azizam en 94.3. Y el sábado pasado hubo una nueva edición de Ranking Radio Disney Argentina. ¿Cómo quedó el podio? De la siguiente manera. Puesto número 3, Taylor Swift, I Knew It, I Knew You, canción de Toy Story 5. En el puesto 2, Olivia Rodrigo con Drop Dead. Y en el puesto número 1, finalmente llegaron a la cima, el puesto más importante del Ranking Radio Disney Argentina, Morat, Silvestre Dangond, con Lo Poco Que Yo Quiero. Sabes que siempre tus votos los podés dejar en el 11-22-77-94-30, también a través de nuestras redes sociales. Y la siguiente canción de Luis Fonsi y Fade bajó 3 posiciones. Pasó del puesto 25 al puesto número 28. Es Cambiaré en tu radio.
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juntos, el Purre, en 94.3. Eso es lo más importante, que estamos juntos en esto y en todo. Atención, porque hubo un incidente en Panamericana, Ramal Campana, kilómetro 51 al norte. Está cerrada la salida a Avenida de los Inmigrantes, así que tenelo en cuenta. Y el tren Sarmiento, que presentaba demoras, ya completa su recorrido entre cabeceras. Estamos juntos, ya te lo dijimos, somos comunidad, somos familia. Y estamos recibiendo tus mensajes. ¿Dónde está el Team Noche? Es la pregunta. Que levante la mano, por favor, el Team Noche, mis aliados. 11-22-77-94-30. Quédate.

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0: eso es un sintetizador, le pregunto acá al operador Alan. Sí, excelente. El cuelgue Aditas pasó otro estudio Radio Disney junto a ellos, el cuelgue como protagonistas. Y qué lindo recibirlos en nuestra casa. Pasamos una hermosa tarde con muchas canciones, con muchos de ustedes acá presentes. Así que si estuviste y querés contarnos cómo lo viviste, lo podés hacer en el 11-22-77-94-30. Algo lo podés chequear en nuestras redes sociales.
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0: Ahí está. 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

0: Estocolmo, te canta Kurs a 5 minutos de las 10 de la noche y tenemos algunas preguntas para vos. ¿Sos fan de las series, el cine, el deporte y mucho más? Entonces, sos fan de Disney Plus. 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
0: Ojalá que sí. Y tenemos otra pregunta ahora. ¿Querés que viajemos un rato? Nos metemos en la cápsula del tiempo y nos vamos a los 90s porque llega una de las canciones más emblemáticas de Fito Páez, parte de su disco Tercer Mundo de 1990. Disfrútalo. Esto es Fue Amor.

0: Tiempo se va.
1: Vivamos el presente y apaguemos las pantallas. Gran mensaje de esta canción de Fonseca y Juanes, antes que el tiempo se vaya, a vivir el hoy, el aquí y ahora. ¿Qué estás haciendo vos en este momento? ¿Laburando? ¿Tal vez cenando? ¿Estás comiendo un helado? Probablemente, puede ser, pueden estar pasando muchísimas cosas al mismo tiempo. Queremos saber de vos.
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1: 11 grados 8 en Buenos Aires, sigue la llovizna, sigue el tiempo inestable, va a seguir así en lo que resta de este lunes. Mañana martes, mínima 10, máxima 14, siguen las lluvias, pero solamente durante la madrugada y la mañana, luego cielo mayormente nublado. Y el miércoles, mínima 9, máxima 14 grados, con cielo parcialmente nublado. Bueno, no tantísimo frío, ¿no? Estos días el invierno nos dio una especie de respiro. Acá estamos nosotros abriendo una nueva hora junto a vos, con muchas canciones que se vienen por delante. Y como te contamos hace un rato, este es el puesto número 2 del ranking Radio Disney Argentina. Está un paso del puesto más importante. Podés votarla si es tu fav. Es Olivia Rodrigo. Drop Dead.

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0: Alborán en tu radio, besos gigantes para Constanza que dice presente, nos escucha como siempre desde Palermo con sus tres gatitas que son su compañía, aparte de 94.3, Gamora, Nebula y Olivia. Besos para todas ustedes, gracias por estar ahí del otro lado. ¿Quién más? Están silenciosos, comprendemos que es un día particular, pero queremos saber de ustedes.
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0: 18 minutos pasan de las 10. Esta playlist sigue de la siguiente manera. Ozuna, Sirenita.

0: mensajes en vivo en un rato, en el 11-22-77-94-30, en el Día de la Amistad. Y un buen grupo de amigos debe sonar como una buena banda, todos tocando en sincronía para que la melodía salga perfecta. 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

0: pero quiero ser algo más que eso, dice David Bisbal en esta canción Vivir Así Es Morir de Amor. Y somos la radio oficial de David Bisbal, que llega al Movistar Arena de Buenos Aires el 12 de octubre. 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Y como somos radio oficial y como siempre te acercamos a los conciertos, vamos a tener sorpresas para vos.
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0: Por acá dicen: buenas noches, soy oyente nueva, me gusta Ariana Grande, firma More. Un aplauso para More, bienvenida a 94.3. ¿Hay algún otro oyente nueva que esté escuchando en este momento Radio Disney y por primera vez? Queremos saberlo. Y por acá dicen también: buenas noches, quiero saludar a mis hijos y también quiero infinitas gracias a nuestra selección por ayer, por hoy y por siempre. Amalia Gutiérrez, Callastá, Santa Fe presente. Vamos todavía. Vamos, selección argentina. Ya algunos de ellos están en nuestro país, junto con el cuerpo técnico. Un gran recibimiento de todos los argentinos, agradecidos siempre. Todos en las redes sociales diciendo simplemente gracias a nuestra selección argentina. Así que en esas andamos. Ricky Martin, Luan Santana, Extraño.

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1: Ese suspiro de esta canción, Camila, banda mexicana de pop latino formada en 2003 por Mario Dom, Samo y Pablo Hurtado. Después de más de 20 años de éxitos, Camila ya está preparando el cierre de una de las carreras más importantes del pop en español, porque van a iniciar en los próximos meses su tour Adiós. Esta gira va a comenzar en Chile el 20 de noviembre de este año y van a recorrer todos sus éxitos, sus clásicos, como este del año 2010, Aléjate de mí, gran balada para abrir esta nueva hora en 94.3 y el comienzo de Solo Baladas en tu radio. 5 minutos pasan de las 11 de la noche. Acá estamos acompañando con baladas en este momento. Podés dedicar esa balada especial, podés pedir esa balada que te gusta, que te recuerda a alguien, o simplemente contarnos qué estás haciendo ahora. Por ejemplo, acá dicen: buenas noches, quisiera saludar a mis hermanos Santino, Julieta, Varinia, de parte de su hermanita Cristal, que allá está presente. Besos para todos ustedes. Estamos en cada rincón de la Argentina y del mundo también. Nos puedes escuchar en la web, radiodisney.com, a través de nuestra aplicación, en DirecTV y en 94.3. 11-22-77-94-30, ese es nuestro número. Y con ese de fondo, recibimos a Chayanne. Volver a nacer en Radio Disney.

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Jaido, Here With Me es su sencillo debut, lanzado como el corte principal de su álbum debut No Angel de 1999, y lo escuchás en Solo Baladas en 94.3. Están llegando sus pedidos de canciones, acordate que puedes pedir esa balada especial en el 11 22 77 94 30, y además contarnos lo que quieras. Ya 20 minutos pasan de las 11 de la noche, a ver qué onda la temperatura, lo chequeamos en este instante a vivo. Refrescamos la página del Servicio Meteorológico Nacional. 11 grados 8, cubierto con llovizna. En un rato repasamos cómo sigue el clima en Buenos Aires, pero esto sigue de la siguiente manera. Llega Noel Chajris. Amarte una vez más.

0: de la noche de este lunes 20 de julio de 2026, últimos minutos de este comienzo de semana, y atención porque llegó una novedad para la limpieza del hogar. 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

0: 19 minutos de las 12 de la noche. Le decimos hola, ¿cómo estás? A nuestra amiga Rosa.
1: Hola, Radio Dina, y buenas noches. ¿Cómo les va? Qué frío, qué lluvia, no termina más que invierno. No. Bueno, me alegro porque hayas venido, Maru. Bueno. Te extrañé un montón.
0: ¿Y yo vos?
1: Cualquier canción que pongas es muy linda. Un besito para todos.
0: Te extrañé yo también, Rosa. Te quiero mucho. Besotes gigantes y a descansar luego. Y está More, que viene con pedido especial.
2: ¿Me pueden poner el tema de Lana del Rey, Submartinizales? Y de paso quiero saludar a mi hermana Emilce, que siempre escucha Radio Dis.
0: Bueno, besos para Emilce, besos para vos, Morena. Y ella pide esta canción de Lana del Rey, que llega ahora a 94.3, en Solo Baladas, Summertime Sadness, en tu radio.

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0: ausencia de ti, Laura Pausini, en Solo Baladas, en este nuevo día que comenzamos juntos, esta nueva hora, 6 minutos pasan de las 12 y le damos la bienvenida oficial al martes 21 de julio de 2026. Un día lleno de posibilidades y oportunidades, no te lo olvides. Cada 21 de julio se celebra el Día Mundial del Perro, el animal considerado el mejor amigo del hombre, establecido por la Organización Mundial de Protección Animal en 2004 y que es celebrado cada año por amantes de los animales, asociaciones protectoras y medios de comunicación como un momento para rendir homenaje a estos compañeros fieles. Así que feliz día a todos los perros, nuestras mascotas que nos acompañan. Y siguen tus pedidos en el 11-22-77-94-30 y llega el pedido de Paulo.
1: Hola, buenas noches. Excelentes canciones las que están pasando. Una noche lluviosa pero romántica. ¿Podrían pasar Vientos de Cambio de Scorpio? Soy Enrique de Banfield. Un beso y salud, radio.
0: Enrique de Banfield, besotes enormes. Este silbido característico de esta canción, power ballad histórica de 1991, como parte del álbum Crazy World de Scorpions. Para Paulo y para todos, Vientos de Cambio.

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0: Bon Jovi y su fuerza en esta canción, Bed of Roses, en Solo Baladas, en tu radio. Un poquito más, dale. Belu, buenas noches para vos. Viene con pedido especial ella también.
1: Hola, Radio Disney. Buenas noches. Quería pedir la canción En Esta No, de Sin Bandera. Por favor, pásenla. Gracias. Y un saludo para mi marido que está acá al lado mío, que estamos paseando en el auto con la lluviecita. Gracias.
0: Ok, besos, Belu. Besos para tu marido. Buen regreso a donde sea que estén yendo. Y el 27 de febrero de 2027 vamos a poder disfrutar nuevamente de Sin Bandera porque regresan al Movistar Arena para cerrar oficialmente su gira internacional Escenas Tour. Después de dos noches completamente agotadas en Buenos Aires, donde miles de personas ya celebraron el inicio del tour, el dúo confirmó en vivo que Argentina será el punto final de esta etapa internacional el 27 de febrero de 2027. Y esta canción de Sin Bandera que pide Belu habla sobre un amor que no llegó a concretarse. Pedido concedido en esta noche de Solo Baladas en 94.3. Sin Bandera, En Esta No.

0: Me haces sentir nuevo, Simple Red, en Radio Disney. 12 de la noche, 34 minutos, ya de este martes, 21 de julio. Te acompañamos en ese auto, en ese hogar, ya por ir a descansar tal vez. Fede tiene un saludo importante.
1: Hola Radio Disney, buenas noches, soy Fede Tres Arroyos. Saludo a mi amiga Tatiana, que hoy está cumpliendo años. Les deseo que la pase lo mejor junto a todos sus seres queridos y amigos. Gracias, un beso muy pero muy grande. La radio está genial.
0: Besos Fede, besos para Tatiana, feliz cumpleaños. Que lo pases hermoso en este día. Abrazo gigante. ¿Y esta Flor Pérez?
2: Hola Radio Disney, soy Flor Pérez de Mataderos. Bueno, hace un ratito llegué a trabajar con la lluvia. Bueno, nada, quiero que pasen música romántica. Y bueno, gracias por estar todo el día con la radio. Nada, siempre los escucho, siempre. El que me levanto hasta que me vaya a dormir.
0: Muy bien.
2: Trabajo igual, pero lo escucho igual. Aguante Radio Disney.
0: Aguante vos, Flor. Besotes gigantes para vos también. Y que descanses mucho. Dulces sueños para vos. 11-22-77-94-30 es nuestro número. Así que por ahí estamos comunicadísimos. Ella que estuvo presente en la final cantando el himno, la queremos. María Becerra. Tattoo Live.

0: Luciano Pereira, Alejandro Fernández, Quédate. En Radio Disney, Walter, ¿a quién saludas vos?
1: Buenas noches, Radio Disney, acá el Canillita de Berazategui y de Villapaña, Walter. Quiero desearle un feliz cumpleaños a Paola, que la quiero mucho, bendiciones, saludos a mis clientes. Y bueno, volviendo de la parrilla Choli, vine a ver a Sabrina la Morocha.
0: Muy bien, volviendo de la parrilla, dijo. Qué rico que habrás comido, Walter. Besos para Paola, feliz cumpleaños para vos, que pases un hermoso día. Y te acompaña Radio Disney siempre, con canciones, con baladas. A 10 minutos de la una, Robbie Williams brindó su show también en la final de la Copa del Mundo 2026. Llega con Ser Mejor.

No sé si es amor, pero lo parece. Roxette, en Solo Baladas, en tu radio, 3 minutos para la 1 de la mañana. Ahí se mantiene la temperatura, 11 grados 2 en Buenos Aires, cubierto con llovizna. ¿Qué pasa hoy martes? Mínima 10, máxima 14 grados, lloviznas durante la madrugada y la mañana, y todo el día con cielo mayormente nublado. El miércoles, mínima 9, máxima 14, saldría el sol. Lo vamos a agradecer porque lo extrañamos, cielo parcialmente nublado. Y nos vamos al jueves, mínima 8 grados, máxima 13, con cielo parcialmente nublado. Yo soy Mar, hasta acá te acompañé. Muchísimas gracias por estar ahí. Gracias por sus mensajes. Quédate en tu radio porque siguen las baladas en 94.3. Ahora te dejamos con Billie Eilish.

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Siempre a bailar con el alma, con candela, con esa energía extra que necesitamos un martes después del encuentro con algunos amigos. ¿Se dio un lunes a la noche? ¿Fue una merienda tal vez? ¿Hiciste algo por el 20 de julio ayer que seguro se dio algún encuentro, muchos mensajes o algo de eso por el Día del Amigo? Nos podés contar todo. Hoy 21 del 7, ya pasaron 3 minutos de las 6. Buen día a los que se suman con lo que cuestan los martes. Acá empezamos a transitarlo juntos, así que empezamos a recibir tus mensajes mientras escuchabas a Shakira y Ed Sheeran y esta versión de Hips Don't Lie, lo que conocíamos todos también como Las Caderas No Mienten. ¿En qué andas? ¿En qué parte de la Argentina? ¿O por qué no el mundo? Todavía golpeados con la derrota del domingo, con habernos quedado con las ganas. ¿Alguien que esté escuchando fue a recibir a los subcampeones del mundo, que para nosotros van a ser siempre los campeones? Bueno, contanos también con algún mensaje a través del 11-22-77-94-30. Mucha música para vos, muchas sorpresas también. Karol G, Mientras me curo del Cora, te acompaña en el comienzo del despertador de tu radio. Buen día.

0: 6 de la mañana, 8 minutos. Ellos están apambichados, Manuel Turizo y Maluma. ¿Quién cumple años hoy en el comienzo de este 21 de julio? Estamos recibiendo mensajes, no solamente los despertadores que estuviste programando ayer, sino también aquellos que quieren saludar a esa persona que saben que está escuchando la radio, que salió a trabajar, que empezó con sus actividades. Contanos, dale, mandá esos saludos y los compartimos en el aire de la radio. 11 22 77 94 30.
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Escuchas la Music Session 62 que une a Bizarrap y a J Balvin en la mañana de este martes en el despertador de tu radio, y te preguntamos a vos si sos fan de las series, el cine, el deporte y mucho más. 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Adelante, Benja. Comenzamos esta mañana, martes, con la música de tu radio. Benjamín Amadeo, 1000 disparos.

0: Cuéntame, cantan Yami Safdie y Alejandro Sanz en la mañana de martes en tu radio, en este 21 de julio, Día Mundial del Perro. Vos sabés que es una efeméride dedicada a honrar la lealtad, compañía y amor incondicional que los perros brindan a los seres humanos, una fecha que fue establecida en el año 2004 por la Organización Mundial de la Protección Animal para llamar la atención con algo particular que veían con el correr de los años que se venía dando, justamente el aumento de abandonos durante el verano. El verano, obviamente, en las latitudes de calor, por ejemplo, en Europa actualmente, ¿sí? O incluso en los Estados Unidos actualmente. Es por eso que se elige esta fecha del verano para ellos, nuestro invierno, porque notaban esto precisamente. Les llamaba la atención sobre el aumento de abandonos durante el verano cuando muchas personas se iban de vacaciones y dejaban a sus mascotas atrás. Con esta celebración se busca reconocer el papel de los perros como compañeros, guías, rescatistas y animales terapéuticos, también promover la adopción de perros sin hogar y evitar la compra indiscriminada y educar sobre el cuidado responsable, incluyendo lo que es vacunación, desparasitación y visitas veterinarias periódicas. Así que Día Mundial del Perro, y seguramente van a empezar a llegar un montón de historias, de imágenes, ¿por qué no?, de tu mascota, de tu perro, de ese compañero incondicional. Por otra parte, con respecto a lo culinario, algunas cosas ricas: Día Mundial del Gazpacho, que es una sopa fría con varios ingredientes, como aceite de oliva, vinagre, hortalizas crudas, generalmente son tomates, pepinos, pimientos, ajo. Así que también aquellos que se dediquen a hacer cosas ricas a la cocina, bueno, Día del Gazpacho, hoy puede llegar a ser un día para poder disfrutar de eso. ¿Quién está del otro lado para pasar, para saludar, para dar el presente, para decir siempre los escucho, me acompañas mientras van a trabajar? Estamos en casa, los chicos duermen, están de vacaciones, pero yo me levanto temprano para tomar unos mates, para prender la radio. Contanos todo. Como siempre, a través del WhatsApp, te esperamos.
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0: 6 de la mañana, 28 minutos. Quédate que enseguida tenemos más canciones para vos en El Despertador de Radio Disney.
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0: 24 horas, David Bisbal en la mañana de 94.3. Faltan 21 minutos para llegar a las 7 de la mañana y ahí estamos con vos. Luego de escucharlo a David, automáticamente recordamos algunas imágenes, aquellos que estuvimos viendo, de cómo estuvieron festejando el plantel español ahí en la Plaza Cibeles, en Madrid, con lo que significó para ellos bordar su segunda estrella. La bronca que nos queda a nosotros, eso está claro. Es algo ineludible, pero bueno, es lo que hay. Ahí estamos acompañándote con algunos mensajes que empiezan a llegar y nos encanta saber siempre que estás del otro lado. Cari, buen día, ¿cómo va todo?
1: Hola, Pablito. Qué día espantoso. Está lloviendo, así que bueno, que tenga un excelente día. Todos, buen martes. Y bueno, comenzarlo de la mejor manera a pesar del tiempo. Así que estoy acá con Enzo y mis hijas perrunas, Gaby y Isabela. Y mi hermano José, estamos ahí mateando un rato.
0: Realmente está muy feo, 10 grados 7 décimas, está lloviendo y va a estar así durante prácticamente todo el día. Se esperan lluvias, lloviznas que nos van a estar acompañando, sí, muy nublado, donde la tarde tal vez no tenga algunas lluvias, pero sí van a volver para la noche y para la madrugada del miércoles. 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Y si no, seguí escuchando la radio porque las próximas invitaciones seguramente van a ser para vos. ¿Cómo empezamos este martes? Con mucha música en el despertador de tu radio, con tus mensajes, así que manda el tuyo. Mientras llega Harry Styles, American Girl.

0: Clásico de Alanis Morissette, Ironic, en la mañana de 94.3. Ahí estamos con vos. ¿Hay algún reporte del tránsito para compartir? En un rato nos vamos a poner al día, pero por ahora no tenemos ninguna información de que esté demasiado demorado todo. Se nota que comenzaron las vacaciones de invierno, se nota que están más tranquilos los accesos a la ciudad de Buenos Aires, pero lo podés contar vos con un mensaje. 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Faltan 9 minutos para llegar a las 7. Te quedas con nosotros porque enseguida vamos a escuchar a Cruzando el Charco, Río Roma, y empezamos a repasar esos mensajes que llegan, no solo dentro de la Argentina, sino también del mundo, porque sabemos que vos estás ahí en alguna parte del planeta escuchando Radio Disney. Así que contalo en el 11 22 77 94 30.
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0: Buen martes para todos, está feo, día de llovizna, yo tengo que ir a yoga, un abrazo, gracias por estar ahí. ¿Cuáles son las actividades que tenés por delante en este 21 de julio? Contanos, dale, sumate con todo lo que tengas ganas de decir. ¿Quién cumple años mañana? ¿A quién querés saludar? Podés programar un despertador ya cerrando esta hora. Tenés hasta las 9 de la mañana para poder programar en el 11 22 77 94 30 un despertador a quien vos quieras. Podés dedicarle esta canción, por ejemplo, de Río Roma, que se llama Me cambiaste la vida. Si hay alguien que lo logró, decíselo con una canción, dale.
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Cruzando el charco por vos, se llama esta canción en la mañana de martes en 94.3. Gracias, Juana, como siempre, pasa, saluda y pregunta cómo estamos nosotros, cómo estoy acá acompañándonos mutuamente. Dice, espero que todo bien. Juana de Montegrande.

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0: Que me quiera más. Es lo que te está pidiendo Marc Anthony. Wisin en la mañana de 94.3 con 10 grados, 7 décimas, máxima de 14. Está lloviznando en la ciudad de Buenos Aires y va a estar así durante todo el día. Tal vez por la tarde deje de lloviznar, pero que pueden volver las lloviznas o algunas lluvias intermitentes hacia la noche. Te lo decimos por las dudas si salís de tu casa y cuando pegues la vuelta tenés que tener de todo preparado también. Mañana, miércoles, mínima de 9, máxima de 14. No te dijimos la máxima para hoy, martes, 14 grados también. El jueves, mínima de 8, máxima de 15. Va a ser un día muy lindo el jueves, aparentemente el cielo parcialmente nublado. El viernes, mayormente nublado, mínima de 10, máxima de 15. Y ya desde ahora te damos un panorama para el próximo fin de semana. Mínima de 9, máxima de 15 para el sábado. Muy lindo parece que va a estar también, parcialmente nublado. Y el domingo la máxima trepa a 17, parcialmente nublado. Así que tenemos un próximo fin de semana sin lluvias y las temperaturas estarían bastante agradables. Con una máxima entre 15 y 17 negociamos, te digo. Va a estar muy bueno entonces. ¿Quién se está yendo y a dónde, por favor? Contame todo.
1: La Radio Disney, acá nos estamos yendo con mi nieta, Amba, nos estamos yendo a Córdoba, a Villa General Belgrano.
2: ¡Allá vamos, Córdoba!
1: Siempre acompañándonos. Un beso grandote para todos.
0: Beso, Moni. Su nieta yendo a Córdoba, disfrutando de estas vacaciones. Allá vamos, dicen. ¿Quién más está en la ruta? Dale, sumate con tu mensaje, 11-22-77-94-30. Nosotros viajamos, pero a la década del 90, con este recuerdo clásico de los Backstreet Boys. As long as you love me. En la mañana del despertador de 94.3. Hacé el acorio si te acordás que te salía bien, dale.

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0: Tini y Ulises Bueno hacen dos amantes en la mañana de 94.3, acompañándote a empezar con ese viaje que estás esperando, que llegue la fecha, llegó, ¿y a dónde te vas? Y aquellos que están esperando el bondi para ir a trabajar, bueno, también uno espera siempre cosas, algunas son más divertidas que otras, pero lo puedes contar, mensajes que están llegando y que en un rato nos ponemos al día en el 11-22-77-94-30. Quédate con nosotros en la mañana del despertador de Radio Disney.
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0: Lo mejor de mi vida eres tú. Lo canta Ricky Martin en la mañana de 94.3 y empiezan a llegar los mensajes como todos los martes. Se hace más difícil que los lunes. Estamos todos de acuerdo. Y de hecho, Sandra de Florencio Varela dice, ¿cómo me cuesta levantarme hoy? Pero con su buena música y compañía es un poco más llevadero. Hay que ir a trabajar, así que no queda otra, Sandra. Te mandamos un fuerte abrazo. Gracias por estar del otro lado. 7:20 de este 21 de julio. Hoy Taimara está cumpliendo años y así te saludan, escuchá.
1: Hola Radio Disney, buen día. Le queremos pedir un despertador para mi amiga Taimara, que hoy cumple 19 años. Que la queremos mucho y deseamos que la pase hermosa. De parte de Chucky.
2: ¡Feliz cumple, Tai!
1: Y de parte de mi abuela, saludos y muchas gracias.
0: Para Chucky, para Eduarda, para Raquel y obvio para Taimara, que está cumpliendo años. Ahí nos sumamos en la mañana de 94.3 en el Día Mundial del Perro. Así que cuántas mascotas seguramente están recibiendo sus saludos, que tal vez no nos entiendan, pero nosotros ahí los saludamos. Les mandamos un abrazo a los que están conectándose y mandan mensajes en esta mañana. ¿Vos estás yendo a trabajar? ¿Qué es lo que estás haciendo? Los que están en ruta yendo a disfrutar de unos días de vacaciones, lo podés contar también. Acordate, 11-22-77-94-30. Aprovechamos, ya que cumple años a Taimara, le regalamos esta canción de Abel Pintos que se llama La Culpa.

0: En El Despertador de Radio Disney tenemos un mensaje muy especial para vos.
1: Hola Gus, este despertador es para desearte un muy feliz cumpleaños, decirte que te amo, que deseo que seas siempre muy feliz y gracias por todo lo que vivimos juntos. Te amo y tus hijos también, Mile, Emma y bebé en camino. Que pases un hermoso día.

0: The Chainsmokers y Coldplay hacen Something Just Like This, canción para Gus, que cumple 54 años. Es el protagonista de este despertador. Él se está levantando en este momento para ir a trabajar durante esta mañana. Y a la noche va a festejar con sus hijas Emma, Mile. Hay un bebé en camino también que se suma, obviamente, a festejar con el resto de la familia hoy. Y obviamente también van a venir más festejos, seguro. Y era Georgina, su esposa, que le dedicó este mensaje con su canción favorita. Así que Gus, gracias por dejarnos acompañarte, por dejarnos ser parte de otra mañana a las 7:27, con un tránsito un poco más aliviado por ser martes. Si lo comparamos con la misma hora, pero de otras semanas, se nota al menos por los reportes que están llegando que estamos en vacaciones de invierno y es al menos lo que empieza a aparecer con respecto al tránsito. Normalidad en los trenes, en los horarios de los subtes, en los cronogramas del premetro también. Se empezó a cargar un poco tal vez la autopista del oeste desde Puente Santa Rosa hacia la ciudad de Buenos Aires. La Panamericana ágil, sin dificultades, por eso es una novedad eso. En General Paz sí hubo un incidente, no está generada demasiada demora, pero que, por ejemplo, a la altura de Cabildo, sentido al Río de la Plata, ahí están trabajando en esa zona. Si tenés algún reporte, sumalo, del clima, del tránsito. Al menos en la ciudad de Buenos Aires es una mañana fresca, lluviosa, llovizna en realidad, pero ahí te estamos bancando con 10 grados 7 décimas. Mucho frío en lo que es la zona norte del país, ¿sí? Por ejemplo, en La Puna, vos sabés que hay bajas temperaturas. De hecho, estuvo nevando en algunas zonas del norte argentino. Así que lo podés contar si estás por ahí. Reportes del clima que lleguen desde distintos puntos de la Argentina a través del
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0: 7:28, quédate con nosotros que enseguida tenemos más despertadores. Julia, en un rato compartimos el tuyo, no te vayas.
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0: Flowers, Miley Cyrus en la mañana de 94.3. Flores son las que se están tirando en los mensajes que vamos a compartir a continuación, porque aparece la abuela Tere de Bernal, que forma parte de la familia de Radio Disney, que todos los días pasa, saluda y dice: buen día mi querida radio, que pasemos todos un día súper positivo y feliz. Los amo, nosotros también a vos, la abuela Tere de Bernal. Pero es para vos el próximo mensaje, dice: queremos saludar a mi vecina Tere de Bernal, lo dice Nati. Te queremos un montón, ella siempre se acuerda de todos nosotros, besos, así que sabemos que Tere se encarga de programarle despertadores y saludar a todos sus familiares, amigos, vecinos, el que pasa cerca, ahí recibe un despertador también de parte de Tere, la queremos muchísimo, gracias por estar siempre, por dejarnos acompañarte, Tere. Y ahí es Nati, tu vecina, que se estaba acordando de vos. 7:38, y si vos tenés en mente a alguien que por ahí hace mucho no ves, o que ves todos los días y querés justamente sorprender con una canción, con algunas palabras, programale un despertador en el 11-22-77-94-30. 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Galeno te presenta el próximo despertador en tu radio, que es para Julia, que cumple 52 años. Ahora está en el auto, yendo a trabajar hacia la ciudad de Buenos Aires desde Berazategui. Y es su hermana quien le dedicó este despertador para decirle que es su hermana mayor favorita. Le desea un hermoso día. Hoy va a festejar a la noche con sus hijos, nietos, con su hermana Tati. Y va a ser una reunión íntima, pero muy bien acompañada. Van a estar los que tienen que estar. Acompañándote a vos, Julia, en estos 52 años. Felicidades y este es tu despertador. Buen día.
1: Hola Radio Disney, quiero programar este despertador para mi hermana Julia, que vive en Berazategui, está cumpliendo 52 años, decirle que la amo, que es mi hermana mayor preferida, que pueda pasar un hermoso día y que pueda seguir adelante. Vamos Juli, tú puedes, va adelante que para allá vamos. Que lo pueda pasar hermoso con sus hijos, sus nietos, los quiero, besos.
0: Toda la familia se reúne para acompañarte, Julia, festejando tus 52 años en este despertador presentado por Galeno. Acompañarte siempre el mejor plan y hay que celebrar. Como lo dice Axel con esta canción que te dedican, celebra la vida.

0: Maná y Joy hacen Eres mi religión en la mañana de 94.3. Vos, Patri, ¿qué estás haciendo terminando de trabajar durante la noche?
1: Buen día, Radio Patricia, acá de Rivera provincia, Buenos Aires, al límite con La Pampa. Casi por finalizar la guardia de 2 días seguidos. Buena semana, nos vemos, chau.
0: O sea, no solamente esta última noche que pasó, ya la mañana de este martes, sino ya la jornada de ayer. O sea, ¿qué empezaste? El domingo a la noche prácticamente. Qué larga se hizo esa guardia. Gracias por tanto trabajo para siempre. El trabajo incansable del personal de salud en cualquier rincón de la Argentina. Gracias, Patri, por terminar esa guardia y contarlo. 11-22-77-94-30. Tenemos más despertadores, tenemos más de tus mensajes y mucha más música. Así que no te vayas, te quedas con nosotros. Dale.
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1: Esta es tu casa, nena. Cantan Capo y Camilo. Y vos sabés que somos radio oficial de Camilo, porque vuelve a la Argentina el 25 de octubre para presentarse en el Movistar Arena con un show que reúne sus grandes éxitos. Y ahora vuelve con su presente artístico en plena expansión, una propuesta renovada y la promesa de una noche que va a unir a su público con los temas que marcaron una generación. Localidades agotadas para su show del 26 de octubre, así que atención, si queda algo disponible en movistararena.com.ar, si no, nosotros tenemos esa posibilidad. El 25 y 26, fíjate, para el 26 puede llegar a quedar algo, ¿ok? 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Seguimos y cerramos esta hora de canciones con Elena Rose y Manuel Turizo, que hacen La Semana en la mañana de 94.3.

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0: Desahógate, Dani Ocean y Ryan Castro abriendo otra hora en la mañana de 94.3. ¿Cómo va todo? Buen día a los que recién se suman. Y claro, si estás de vacaciones te podés despertar un poco más tarde. 10 grados 8 décimas máxima para este martes 21 de julio, 14 grados. Vamos a tener lloviznas durante lo que resta de la mañana. A la tarde parece que frenan las lloviznas, pero pueden volver hacia la noche. Se van a quedar durante la madrugada de mañana miércoles con una mínima de 9 grados, máxima de 14. Después, tímidamente, pidiendo permiso, el sol va a querer asomar. Va a estar parcialmente nublado hacia la tarde de mañana. El jueves, mínima de 8, máxima de 15, parcialmente nublado el cielo. El viernes, mínima de 10, máxima de 15 también, mayormente nublado. El sábado y domingo, parcialmente nublado, con máximas de 15 a 17 grados respectivamente. Así que va a estar lindo el fin de semana para todos aquellos que ya están haciendo algún plan, así se dice. Lo que quieras contar siempre llega en tu mensaje. 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
0: 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Más música, vamos. Uy, qué clásico de la década del 90, por favor. Éxito de Fornum Blondes, WhatsApp y no hago referencia a la aplicación que utilizamos absolutamente todos para comunicarnos. Ahí está, WhatsApp, y ahí WhatsApp, y ahí sigue apareciendo. Así comienza, dale.

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0: Dardos, Romeo Santos y Prince Royce en la mañana de tu radio. Saludamos a Fabiana de Lanús, que está yendo a trabajar al hospital de Almagro, como siempre dice, al mal tiempo buena cara, como dice el refrán, a poner toda la energía para este día. Saludos, y con música siempre es mucho mejor. Gracias Norma de Quilmes, dice, estoy muy feliz por las vacaciones de invierno, viajo sentada en el colectivo, y que tengan un hermoso día todos, gracias por la compañía. Se siente esa diferencia, en el tránsito se siente, en el transporte público parece que también, lo dice Norma, así que contalo vos, con un mensaje que en un rato vamos a compartir, y tenemos más despertadores, enseguida compartimos el tuyo, Susana. Prepárate, no te muevas, te quedas con nosotros en la mañana de Radio Disney, dale.
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1: Karma, Taylor Swift en la mañana de tu radio, 8 y 19. Hoy es el Día Mundial del Perro, una efeméride dedicada a honrar la lealtad, compañía y amor incondicional que los perros brindan a los seres humanos. Así que ahí estamos para todos aquellos que tienen a su mascota, a su hijo perruno, como le dicen muchos, sus perrijos. Ahí estamos también, acompañándolos. Y ahí empezaron a aparecer. Están ya, abrimos la puerta en el estudio, obviamente. ¡Hola, pichichus! Ahí, y empiezan a aparecer todos. Bueno, más lejos el micrófono, por favor. Ahí está, gracias. Buen día. Quiero pasar a saludar y quiero dar un dato, que no hay trenes N6A hacia Constitución. Hubo un incidente en Luis Guillón, así que hay que salir con tiempo, lo dice Karina. Ah, bueno, vamos ya a buscar esa información, Karina, gracias, porque es reciente. Hasta hace un rato teníamos la data de que está todo perfecto, pero entonces atentos los que tienen que utilizar los trenes desde 6 hacia Constitución, no funcionan por ese incidente en Luis Guillón. Andrea manda su mensaje, dice: estamos viajando con Keylor, que es mi hijo, y Gustavo hacia Entre Ríos en este día lluvioso, pero la ruta está tranquila. Nos vamos a descansar unos días, así que felices vacaciones para nosotros a pesar del día. Saludos a todos los de la radio y les pido una canción, la que ustedes elijan, las que quieran, que los estamos escuchando en la radio en el auto. Una canción rutera. A ver, la que sigue. No sé si es la más rutera de todas, pero por lo menos para subir el volumen, para compartir este momento en familia. Y ahí estamos, en ese viaje, yendo entre ríos, merecidas vacaciones entonces para Keylor, para Andrea, para Gustavo. ¿Quién más está en la ruta? Con este timelapse de sol, Juanes y Rawayana y los pichichos, Firulais. Vamos, eso, muy bien, la patita, vamos.

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1: Hola tía, feliz cumple. Creo que te lo pasas genial. Quiero que sepas que yo te quiero mucho, tía. Muchas gracias por siempre estar conmigo.
2: Que hoy pases un lindo día. Nos vemos más tarde. Gracias por siempre hacer todo lo posible por compartir momentos con Maite y conmigo. Te queremos mucho, mucho, mucho. ¡Feliz cumple!

0: siempre vas a estar. Siempre vas a estar, Susana, que es la protagonista de este despertador, y a ella le dedican esta canción que se llama Amuleto, de Diego Torres. Susana cumple 39 años, es de Belgrano, trabaja de recepcionista en un centro de salud, pero ahora está de vacaciones, nos está escuchando tranquila, relajada. Ya empezó su día de cumpleaños yendo a Avellaneda, a la casa de Analía y Maite, su hermana y su sobrina, que le programaron este despertador para desayunar con ellas, ver alguna peli, pasar el día especial con ellas, así que hoy... ayuda que esté así como para ese plan, que salga perfecto. Y siempre nosotros de fondo, chicas, ¿eh? Un abrazo para Susana, para Analía, para Maite, para toda la familia, festejando los 39 años de Su. Gracias por estar. 8:30 y te estamos acompañando. 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Quédate con nosotros, que enseguida tenemos el despertador para Mechi en la mañana de 94.3.
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1: ¿Cómo estás? Bien, bueno, te amo mucho. Espero que estés pasando un muy lindo día en tu cumpleaños. Y te quiero mucho. Bueno, que estés pasando un muy lindo día. Disfruta tu cumple con amor, Wadi, mamá, papá, Vitali y Marchita. Te amo.

0: Die With A Smile, Lady Gaga, Bruno Mars, a las 8:41, canción dedicada especialmente para Mechi, que está cumpliendo 11 años. Parece que lo va a festejar recién el sábado 1 de agosto en la casa de su abuela con una temática de colores fluo. Hoy se queda en casa disfrutando de sus vacaciones de invierno con sus papás. Su hermana Wadi le dejaron este mensaje diciéndole cuánto la quieren. ¿Cuánto te adoran a vos, Mechi? Felices 11 años y ahí sabemos que siempre te estamos acompañando. Mensajes con fotos que nos encanta. Ahí uno dice, feliz día para mi hijo perruno que es Luffy. Soy Petrona de Guernica. Son mi compañía de todos los días. Saludos para toda la radio. Y obviamente que recibimos la foto tanto de Petrona como de Luffy. Un abrazo. Feliz día, mi negrito hermoso, mi querido compañero, dice la abuela Tere de Bernal. Y nos mandó una foto. Es un caniche, si no me equivoco, de color negro. Un abrazo para la abuela Tere, nuevamente dando el presente, como siempre, cada mañana en 94.3. Y atentos todos los fans de Soy Luna que estuvieron participando. Sabes que el 24 de julio vuelve Soy Luna. Es una nueva temporada que te vas a encontrar en Disney Plus. Soy Luna, volver a rodar. Pero mañana, 22 de julio, vas a conocer el set de grabación de la serie y además vas a ver en exclusiva y antes de su estreno los dos primeros capítulos de la serie. Si vos estuviste participando, esa experiencia única es tuya.
1: Buen día, Radio Disney. Acá acompañándome ustedes en mi viaje, siempre al trabajo. Y acabo de escuchar, llevé a mi hija Julie cuando era muy chica, fanática de Soy Luna. Hoy Julie tiene 18 años, ya va a la universidad, pero me encantaría sorprender. Sé que se emocionaría mucho de poder ver y disfrutar de esa experiencia de ver el set y su personaje favorito, la Carol Sevilla, recuerdo. Me encantaría sorprenderla. Gracias, Radio Disney. Ojalá se dé, Nati de Moreno.
0: Felicitaciones, Nati, para vos, para tu hija y ese recuerdo imborrable de todo lo vivido en las primeras temporadas. Llega una más. Soy Luna, volver a rodar a partir del 24 de julio y ahí vamos a estar acompañando a Luna que regresa a su querido Yaman Roller, el lugar que la vio crecer y convertirse en una patinadora reconocida. Entre canciones nuevas, clásicos inolvidables, aventuras, reencuentros con amigos y viejas heridas que vuelven a abrirse. Ya sabes, 24 de julio, nueva temporada en Disney Plus, pero antes vivimos esta experiencia. Mañana, 22 de julio, y te vamos a ir mostrando absolutamente todo desde nuestras redes. Más música a las 8:43. ¿Cómo viene esta mañana? ¿Cómo viene esta morning? Como lo canta Maxi Espíndola en El Despertador de Radio Disney.

0: Para programar un despertador para mañana, tenés tiempo hasta las 9. Mandá tu WhatsApp al 11 22 77 94 30. Deja tu mensaje, el nombre del despertado y la canción elegida.
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0: Tu peor error, lo sabés, lo identificás. ¿Sabés cuál fue esa macana que te mandaste en algún momento de tu vida? Lo canta La Quinta Estación y te acompaña en la mañana de 94.3. Faltan 9 minutos para llegar a las 9 de la mañana. Enseguida, en un rato nada más, vamos a tener la canción Levanta Persianas para cerrar el despertador y para comenzar oficialmente con todas las actividades de este 21 de julio. No te vayas, quédate con nosotros en la mañana de 94.3.
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0: En pausa se llama esta canción de Agus Bernasconi y Yami Safdie. Saludamos a Juli y a la familia Choque que pasan a saludar y dan el presente. Y también un saludo especial en el Día Mundial del Perro para Teo. Esto lo dice Lili de Quilmes y nos manda una foto de Teo, hermoso. Gracias por la compañía de siempre. Gracias a vos, Lili. Y hace un rato le dimos una gran noticia a Nati para vivir esa experiencia de la nueva temporada de Soy Luna.
1: ¡No! ¡Sí! ¡Muchísimas gracias! Gracias,
0: beso gigante. Nos encantan esas reacciones. Vamos a tener la canción Levanta Persianas. Como siempre aparecen las chicas, ahí están todas ellas trabajando. Dani, Debbie, Nati de la farmacia Montes Vivas. Y saludan a Agustín. Ellos están en Gleu trabajando en la farmacia. Dice, vamos Argentina, arriba a todos los argentinos. Gracias Selección por tanto. Esta canción de la década del 70, 1974, llega David Bowie, Rebel Rebel, es la canción Levanta Persianas de hoy.

0: Ah, pero qué rockeros que levantamos la persiana hoy en la mañana de 94.3, cerrando El Despertador con David Bowie, este clásico Rebel Rebel del año 1974, empezando oficialmente con este 21 de julio, martes, único e irrepetible, así que vamos a darlo todo, aunque miramos por la ventana, está gris, está lloviznando, está feo. Tratemos de ponerle color y ponerle onda, como siempre, gracias a la música de tu radio, tratamos de lograrlo. Y de hecho, aprovechemos, porque como llegamos a las 9 de la mañana, tenemos media hora de canciones sin cortes en Radio Disney.
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2: ¿Cómo están? Buen día. Me agarras agarrando y arreglando el micrófono. ¿Cómo va todo? 9 de la mañana, 30 minutos. Hoy soy otra. 10 grados, 8 décimas. Cielo cubierto, soy Lola, un gustazo. ¿Cómo te va? Permiso, entramos a tu casa. Que relajadas las calles. Se nota que no hay clases. Están relajados, están durmiendo o recién despiertos, preparando el desayuno. Y bueno, mucha gente que labura también. Así que queremos saber, siempre te acompañamos en la que estés. 11 22 77 94 30. ¿Está fresquito? ¿Siguen las lluvias? Correcto. 10-8, para hoy tendremos una máxima de 14. En cualquier momento, al igual que ayer, van a salir invitaciones para mañana, 22 de julio, para disfrutar estar en el set de grabación Soy Luna, Volver a Rodar, que se estrena este viernes 24 de julio a través de Disney Plus, y escuchar y ver los dos primeros capítulos de la serie. Así que en cualquier momento te sorprendemos. ¿Vos cómo estás? Quiero saber. Y tendremos invitada hoy. Olivia Wall, que se prepara para el 3 de octubre, presenta nuevo disco ahora el jueves y vamos a hablar un ratito con ella. Siempre te acercamos a los artistas. Esta es tu radio,

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Sabrina Carpenter en tu radio. Esto es Espresso. Me hace bien leer que nuestro capitán Messi ya está en la Argentina. Llegó esta mañana directo a Rosario. Va a pasar unos días en la casa familiar. Qué lindo el recibimiento de ayer, tarde-noche, ¿no? En el predio de la AFA, Ezeiza, la escaloneta emocional, unos de ellos. ¡Qué belleza! Las celebraciones. 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Si te animás y aceptás el desafío Disney Plus, adelante en el 11-22-77-94-30. ¿Están durmiendo? ¿En qué andan? ¿Están para un triple más tarde? 11-22-77-94-30, Abraham Mateo. Manu.

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Enamorados, Ricardo Montaner. Buen día, quiero desearle feliz cumple a mi hija postiza Abril, que es mi compañera de laburo y la queremos mucho con Silvia. Somos las chicas de la farmacia Don Orione. Abril, feliz cumpleaños. A pasarlo hermoso, ¿cuántas farmacias nos escuchan? Antonella, presente desde Entre Ríos, abrazo. Y en La Pampa, dice Vivi, llovizna por aquí, buen día. Viajar a tu lado, en el tren, dice Ricardo. 11-22-77-94-30. En minutos, Silvestre Dangond.

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0: Angón, Emilia, Ali, ¿dónde estás?
1: Hola, querida radio, ¿cómo están? Bien. Acá aprovechando el receso escolar, me vine al gym temprano y aprovecho a escucharlos desde el principio del día. Les mando un beso enorme, que tengan una hermosa mañana, soy Alicia de Bursac.
0: Un beso grande, receso escolar, las calles vacías, estamos trancas, Maga.
2: Hola, Radio Disney, mi nombre es Magalí y estoy yendo desde Villa Ballester hasta Capital para ir a cuidar a mi sobrino Pedro, que tiene 6 meses, así que son mi compañía durante todo el viaje. Les mando un beso, gracias.
0: Ahí estamos, Maga, a pasarlo muy bien, a cuidar a Pedro. A jugar. Día Mundial del Perro. Hoy 21 de julio. Después te cuento por qué. Me pregunto si el triple puede ir por acá. ¿Alguna canción que contenga la palabra perro en cualquier idioma? Tal vez es Lola, anda a pensar el triple O. Ustedes son gente brillante. Pero no lo sé. Pienso. 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

0: extraño. Ricky Martin. Ivonne Santana, 10.02, hora en la Argentina. Una Buenos Aires cubierta, una Buenos Aires lluviosa y fría. 10 grados, para hoy una máxima de 14. Bueno, ¿para qué estamos? Triple de canciones, ¿lo organizan ustedes? Yo decía recién que es el Día Mundial del Perro, quizá es un disparador interesante. Pero ¿para qué estás? ¿Arman ustedes el aire de 94.3? WhatsApp, para ustedes, triple de canciones. ¿Qué tres temas van a proponer hoy, 21 de julio, postmundial? Postdía del amigo, como le han pasado. Adelante, triple 11 22 77 94 30, y tus mensajes.
1: Hola, hola, Radio Disney, buen martes. Hola, Lola, tanto tiempo acá, Liliana, de Ciudad Jardín, haciendo trámites, y sí, hay menos coches en la calle, gracias al cielo. Hoy el sol hay que ponerlo desde nuestro interior, así que les deseo climas óptimos, autogenerados, desde la simpleza de la cotidianidad de cada uno de nosotros y acompañados por esta buena música que nos atraviesa el alma.
0: Esas palabras que usa Lili siempre, y me mata el sonido de las balizas. Lenny Kravitz o el suegro de Harry Styles, como prefieras. Estás en tu radio, California.

0: Puesto número 4 del ranking Radio Disney Argentina, Yo no quiero olvidarte, Luciano Pereyra. 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BBVA, tu banco de mañana, hoy en minutos, Enrique Iglesias.
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Bailando Enrique Iglesias junto a Gente de Zona. Mira, te cuento que estaba muy complicado el túnel de Avenida Libertador y La Pampa. Había reducción de carril, se ha liberado, al igual que General Paz, altura Avenida Cabildo. Un incidente, ya está también la traza liberada. Trenes subtes y el premetro están funcionando a horario. Linda efeméride la de hoy, 21 de julio. No sé qué opinás, Día Mundial del Perro. Dedicada esta fecha a honrar la lealtad, compañía y amor incondicional que los perros brindan a los seres humanos, y una fecha que fue establecida allá por el año 2004 por la Organización Mundial de Protección Animal. Un triple, me parece que veo que van llegando triples vinculados al Día Mundial del Perro. Si antes te hubiera conocido, ella es Karol G.

0: Un siglo sin ti, Luke Rachayán. Cómo nos gusta recibir a los artistas. En breve, Olivia Wilde. Estás en tu radio. 10 minutos, el triple de canciones.
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0: Taylor Swift en tu radio, 10 de la mañana, 29 minutos, ha llegado el triple y tiene que ver con la efeméride de hoy, Día Mundial del Perro. ¿O no, Janet?
1: Hola, hola, buen día, mi nombre es Janet de Comodoro Rivadavia.
0: ¿Qué tal?
1: Para el triple propongo las canciones de Con Quién Se Queda el Perro de Jesse Joy, Who Lets the Dogs Out de Bajamén y Perro Fiel de Shakira. Saludos.
0: Excelente. La palabra perro está contenida en este triple de canciones desde Comodoro Rivadavia. A Janet lo que quieran decirle en el 11-22-77-94-30. Bájame con un clásico. Shakira y los hermanos Huerta. Jesse y Joy. Qué difícil esto, ¿eh? Cuando te preguntas, ¿y con quién se queda el perro?

0: Dogs Out. Porque es el Día Mundial del Perro. Shakira, perro fiel. Y Jessie Joy, ¿con quién se queda el perro? ¿Qué opina la gente? Hola.
1: Hola, Radio Disney. Soy Ceci. Excelente triple. Me encantan las tres canciones. No, buenísimo. Felicitaciones a la chica que lo eligió.
0: Eso grande, Janet. Sí. Muy variado. María, ¿a vos qué te parece?
2: Triplazo. La canción de Shakira lo más. Hace banda que no la escucho. Así que 10, 10, 10 para quien lo pidió.
0: Triplazo, amo a Shakira. Y más esa canción que no escuchaba hace un montón. Estefanía afirma esto. Micaela dice 10, 10, 10 ese triple. Feliz día a los perritos. Inés.
3: Wow, qué triplazo.
0: Wow. Ah. 10:38. Mi humor. Ya vi a Olivia Wall en los estudios de la radio. Venimos con ella en breve. Quédate en 94.3.
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0: Seca y Juanes hacen Antes que el tiempo se vaya, 10 de la mañana 45 minutos, y me río porque nos encanta recibir artistas acá en casa, en Radio Disney, y está conmigo en el estudio Olivia Well. Bienvenida, buen día.
1: Bueno, buen día, ¿cómo estás? Muchas gracias por recibirme, siempre es un placer poder venir acá.
0: Es lindo venir acá, te recibimos, estás cómoda, somos amigos, y recién fuera de aire hablábamos que se vienen muchas cosas, Olivia.
1: Se vienen muchas cosas. Mira, terminó el Mundial, llegó a terminar el Mundial, que yo ya estoy abalanzándome las fechas.
0: Full. Sí, ¿por qué digo esto? Porque acá, vos sabés que en la radio siempre estamos un paso adelante, tus oídos un paso adelante. Y vos venís a algo muy especial, que es a presentar un tema, que ya lo vamos a presentar y ya vamos a hablar. Pero también lanzás disco, tu segundo disco, Otra que Arde, el jueves 23 de julio. ¿Cómo va eso?
1: Es todo mucho para este momento del año, pero también es algo que venimos trabajando hace un montón, entonces de repente sentís que se te viene todo encima, pero en realidad son años de trabajo. Es un disco que estoy esperando hace mucho sacar, que tiene muchas emociones guardadas de hace mucho tiempo, y en el camino me encontré que lo que más conecta con mi público son las letras, entonces es lo que quiero venir a defender en este segundo disco. Son los pensamientos más que por ahí los sentimientos como venía haciendo antes. Es un disco, la verdad, que bastante crudo, sí.
0: Exacto, un poco, yo iba a decir osado, no, está bien la definición crudo, porque también vos mencionás en algunas entrevistas que leí como que hay pensamientos incómodos, las contradicciones, uno va creciendo y le van pasando cosas en la vida y esto está reflejado en las letras, imagino.
1: A mí me encanta ir a la incomodidad. Cuando me preguntan, ¿te molesta contar tal cosa de tu vida? A mí me encanta ir a la incomodidad, siento que es un lugar donde la gente también se refleja, que quedarnos en la superficie... A veces está bueno también, o sea, digo, hay lugares como superficiales en los que también te encontrás, tampoco vamos a ir en contra de eso, pero poder incomodarte a vos mismo y decir cosas que te molestan conecta mucho con el otro desde un lugar recontragenuino, así que siempre voy a estar ahí diciendo esas cosas que...
0: Sí, porque además calculo que tiene que ver con la evolución de cada uno, el crecimiento personal. ¿Y por qué Otra que Arde?
1: Porque creo que muchas veces hemos visto muchas mujeres arder, quemar, va un poco a la hoguera, va como a la historia, me gusta mucho la historia, la filosofía, y siento que lo que me pasa a mí no es único. Entonces cuando digo Otra que Arde es como, bueno, ahí va otra más.
0: Otra más.
1: También la otra es un concepto filosófico que me encanta, entonces hablamos de otra como si fuese el otro, digo, es, o sea, podemos entrar muchísimo a ese título, pero básicamente lo que voy es a tratar mis pensamientos con el interés que se debe y entender que los pensamientos, a pesar de que sean abstractos, pueden quemar, pueden arder y pueden ir a lo tangible. Un poco lo mismo hice en mi primer disco desde otro lugar, ¿no? Tratar de llevar los sentimientos a cosas que pasan en la piel, en el cuerpo. Y lo mismo pasa acá, o sea, los pensamientos nos pueden llevar a cosas físicas, así que ahí voy de vuelta.
0: Y ardemos el 3 de octubre.
1: Ardemos el
0: complejo,
1: o sea, Arminia,
0: somos tu radio oficial.
1: Sí, me encanta que sea mi radio oficial, me emociona mucho. Qué loco, ¿no? Esas cosas que uno nunca pensaba. Yo venía para acá en el auto, yo soy de acá, de cerquita de la radio.
0: Sí.
1: Y uno piensa, ¿no? Yo pasé por acá muchas veces para ir a la facultad, yo estudié relaciones públicas, sí. ¿Viste? Después para ir al colegio, para ir al hospital, para allá, algún turno. Bueno, estamos en un lugar donde he vivido muchas cosas, ¿no? Y de repente es estar viniendo a presentar tu disco a una radio que te vio crecer o que vos usaste para crecer, es impresionante, es muy lindo.
0: Olivia, como compositora que sos, ¿qué onda un tema con Coti, que es un gran compositor acá en nuestra historia de cancionero nacional? Porque venís a presentar este tema que se llama Tus Errores, que se estrena mañana, y ustedes, amigos, amigas, lo van a escuchar antes que nadie. ¿Puedes contarnos un poquito acerca de Tus Errores?
1: Sí. Bueno, Coti, mi primer acercamiento con él obviamente fue en el auto con mi papá yendo a Cariló, yo qué sé, es como una persona que está presente así como esta radio en muchos momentos de nuestra vida. También es muy loco generar eso, me pasó con Alex Ubago también, sí. Eso de decir, bueno, estoy compartiendo una canción con una persona que yo consumo de muy chica. Y nos hicimos amigos hace unos años, mediante Amigos en Común, la verdad que tuve la suerte de poder ir a verlo y estar en backstage de shows de él muy lindos, y conocerlo como artista también, viste, y como persona fue muy inspirador. Cuando salió la idea de hacer esta canción y la empezamos a escribir en Ibiza con Andrés Terrón y con otros compositores, yo decía, no hagamos una canción para Coti, nunca la va a querer hacer conmigo.
0: Okay.
1: Decían, dale, vos metele, y yo estaba medio negada porque... A veces me da miedo soñar, ¿no? Son tantas veces que me la he dado contra la pared o que he recibido un no como respuesta, tantas, que uno a veces, viste, va creciendo y va teniendo miedo de soñar.
0: Se va cuidando tal vez un poquito más.
1: Exactamente, sí. Bueno, me descuidé.
0: No, está bien,
1: Olivia. Por suerte me descuidé.
0: Obvio.
1: Porque acá estamos compartiendo una canción increíble, estuvimos hace poco juntos de viaje en Madrid, viviendo experiencias espectaculares, grabamos un video tan lindo por las calles de Madrid.
0: Qué lindo.
1: Vimos el Mundial juntos. Ah. La verdad que hemos pasado momentazos. Es un gran amigo, una gran persona, un gran artista. Y para mí lo más lindo es eso, ¿viste? Compartir humanamente con alguien que querés mucho y que admirás. Así que se da todo en esta
0: Muy
1: colaboración.
0: Muy bien. Olivia Well en los estudios de Radio Disney. En los comentarios en las redes sociales son muchos. Tus oídos un paso adelante. A mí me encantaría que vos presentes esta canción junto a Coti, Olivia Well, todo tuyo.
1: Me encanta. Bueno amigos, yo soy Olivia Wild, estoy acá en Radio Disney y les presento Tus Errores, mi nuevo single con Coti.
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0: esos lujos que nos damos en Radio Disney. Primera escucha. El mundo por primera vez está escuchando tus errores, que recién Olivia nos decía lo tenía bastante guardado.
1: Primer lanzamiento que realmente guardo. Sí, siempre spoileo todo, me confundo, las canto en vivo antes de que salgan. Y esta canción la respeté un montón.
0: Mira,
1: la verdad que la respeté un montón.
0: Mira, y la gente está muy contenta de recibir este tema, de escucharlo por primera vez en Radio Disney. Nicole dice, desde Chile esperando el lanzamiento, saludos a Olivia Wall, la amamos y esperamos pronto por acá, Chile, Chile, Chile. Y alguien te quiere decir algo.
2: Quería dejarle un mensaje a Olivia Wall. Me encanta cómo es en las entrevistas, siempre que puedo estoy viendo cosas de ella. Es única, te amo.
1: Ay, qué linda, muchas gracias, me encanta escucharlos, la verdad que sí. Trato de armar, viste, muchos encuentros con fans. Sí. Hace poco armé como un Zoom con como cabezas de los clubes de fans para escuchar lo que tienen para decir, lo que tienen para recomendarme, lo que tienen para pedir. Creo que es un conjunto, ¿no? Este trabajo.
0: Qué bien.
1: Que hacemos y que siempre está el disfrute como por arriba de todo. Así que agradecerle mucho a la gente que me sigue y que trabaja también para que todo esto pase.
0: Olivia, muy agradecida. Qué bueno, se vienen los encuentros en vivo, justamente de lo que estás hablando. Se viene gira, arrancas en agosto en Uruguay, después te vas a España, después volvés, recorres un poco la Argentina.
1: Te escucho y voy como aprendiendo con vos el recorrido. Yo siempre digo que la primera fecha es en Rosario y no es en Montevideo, está todo
0: lo que dijiste. Montevideo está bien. El 23 de agosto, después en septiembre vas a estar en Rosario,
1: muchas
0: yo te
1: gracias,
0: cuento.
1: Sí. Después en España.
0: En Córdoba, luego de España y el 3 ahí de octubre, Sears Media Buenos Aires, ahí somos la radio oficial y vamos a estar.
1: Ustedes siempre
0: obvio.
1: Oficiales, me encanta. Vas a venir.
0: Obviamente.
1: Vas a gritar esta canción.
0: Obviamente.
1: Vas a llevar flores de plástico, se las vas a tirar a alguien.
0: Exacto, me gusta esa parte.
1: Espero que estés enojada.
0: Bueno,
1: es un buen sentimiento para traer a mis
0: shows. Es un sentir de varias personas.
1: Mira, la verdad que arrancamos esta semana bastante para escuchar este disco, ¿eh? Vamos a pasar todos a dónde.
0: Ay, te pido por favor, por acá dice hermoso, saludos de Santiago del Estero, hermoso tema que hizo con Carlos Rivera, otra gran colaboración. Las fans de Carlos la amamos.
1: Las fans de Carlos te aman. Las fans de Carlos te tienen que amar, ya son muy fuertes. O te aman o te odian. Yo estoy muy agradecida,
0: te aman.
1: Las quiero mucho.
0: Te
1: gracias
0: aman.
1: Por quererme, chicas, por favor.
0: Olivia, curiosidad, y con esto cierro, ¿qué compones? ¿Qué lees?

0: Y eso sí, a la hora de componer igual.
1: Y a veces sirve. Sirve, sí, la verdad que sí. Sí, bueno. Estoy tratando de pasarme al lado de la felicidad. Después te cuento cómo me va.
0: Bueno, genial. Igual va muy bien todo, Olivia. Has tenido un gran 2025.
1: Yo soy una persona súper alegre, en realidad. Estás chocha. Sí, se ve que de puro por ahí para siempre después estar vibrando más arriba.
0: Estás chocha. ¿Algún mensaje para todos los que nos están escuchando?
1: Muchas gracias por formar parte de esta primicia. ¡Ah! Estoy súper, súper emocionada. Vamos a tener un lanzamiento de un disco espectacular. Agradecerle a Coti, por favor, y a todos los oyentes acá de la radio, mandarles un saludo muy grande. Que tengan un increíble día.
0: Olivia, un mensaje más que llega, juro que cerramos.
2: Muchos saludos a Oli, estoy segura que este va a ser un exitazo, esperando el Sear Media en Argentina.
0: Ahí estaremos, amiga, un gustazo, Olivia, gracias por estar acá en Radio Disney.
1: Muchas gracias.
0: Olivia Wall en Radio Disney presentando Tus Errores primicia total, porque el tema lo vas a escuchar a partir de mañana y se viene el disco y se viene el 3 de octubre y siempre te acercamos a los artistas que más te gustan.

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Lindo, vacaciones de invierno y mañana te vas a un set de grabación. Ahora Bruno Mars, I Just Might.

0: Buenos Aires, Fonsi, en este tema. Bueno, aprovecho y te digo que 11.2 la temperatura en Buenos Aires, una máxima de 14, lloviznas durante todo el día, mañana miércoles una mínima de 9 y una máxima de 14, lloviznas, más cielo mayormente nublado y saldría el sol a la tarde. Mañana, paciencia. Luis Fonsi se va y quédate porque en minutos llega Diego Torres y Manuel Carrasco.
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Vas a quedarte, Diego Torres y Manuel Carrasco, y seguimos disfrutando de tu radio en compañía de tus artistas favoritos y sus canciones, así como la música nos hace viajar, las fragancias nos recuerdan a las vacaciones en esa playa increíble, a la comida casera en familia, al abrazo de un ser querido, a ese lugar tan especial que nos hizo feliz. 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

0: Elena Rose. ¿Cómo está San Juan? Adriana, querida, hola.
1: Buen día, Lola. ¿Cómo estás?
0: Bien.
1: Acá de San Juan, Adriana, escuchándote, alegrándome todas las mañanas. Y bueno, acá en San Juan está completamente nublado.
0: Igual que acá.
1: Está lloviznando muy finito.
0: Igual que acá.
1: Ha nevado bastante,
0: no, acá.
1: Pero bien, contenta escuchándolos y disfrutando de su hermosa música.
0: Un beso grande, Adriana, en San Juan, nublado, al igual que en Buenos Aires, pero allí nieva, aquí no llueve. Bueno, puede nevar algún día, ¿se acuerdan? En el 2007, el 9 de julio, 19 años pasaron de ese evento, no lo puedo creer. En minutos se viene un clásico de Pet Shop Boys.
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0: Tiempos bonitos, un abrazo. ¿Quién va a ser parte de la experiencia única mañana 22 de julio? Set de grabación de Soy Luna Volver a Rodar y además de eso, vas a ver en exclusiva y antes de su estreno los dos primeros capítulos de la serie. Mirá la que armamos. ¿Cuál es tu personaje favorito? Hola.
1: Hola Radio Disney, ¿cómo están?
0: Muy bien.
1: Soy Cata. Y estuve escuchando por ahí que van a sortear unas entradas para ir a ver el set de grabación. Y ver los primeros dos capítulos de Soy Luna Volver a Rodar. Sería una emoción muy grande para mí poder irlos a ver. Porque amo Soy Luna desde que soy muy chiquita. Ah. Y es como algo que me acompañó. Yo quise aprender a patinar gracias a Luna. Mi personaje favorito, bueno, muy difícil porque todos son muy buenos.
0: Sí.
1: Pero a mí me gustó mucho Simón.
0: Mirá.
1: Por la forma de ser y porque irse de México hasta Buenos Aires solo por Luna es un montón.
0: Ah, mirá. Perfecto, Simón su personaje favorito. Cata, ¿escuchaste bien? ¿Te enteraste bien? Vas a estar mañana 22 de julio en esta experiencia única. Soy Luna Volver a Rodar, 24 de julio, nueva temporada a Disney Plus. Pero vos, Cata querida, vas a ver los dos primeros capítulos antes del estreno y vas a estar en el set de grabación de la serie. Pasalo genial. María Becerra cantó el himno. Estoy pensando en la final del mundo, inolvidable. El amor de mi vida. Los Ángeles Azules.

0: Temazo Maluma, Pambi Chao. 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En minutos, Aitana.
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15: 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Ay, che, no me puedo acordar.
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0: otra campeona del mundo, Aitana, Nicki Nicole, nuestra Formentera, 11 de la mañana, 54 minutos. Hola, Diego.
1: Buen día, Radio Disney. Gracias por hacernos compañía esta mañana. Estamos acá en Farmacia Limay, Dinahuapi, en Río Negro. Un saludo muy grande acá a mis compañeras que están prendidas a la radio igual. Chochis y Vale.
0: Chochis y Vale. ¿Cuántas farmacias? Farmacia Limay. Un beso grande, Diego. Emma, ¿en qué andas?
2: Hola, hola, soy de Catamarca, pero viviendo acá en Tandil.
0: Mira.
2: Estoy con mis hijas, Carola y Martina. Quieren mandarte saludos.
3: Hola.
0: Hola.
2: Nos acompaña con la música, cocinando una rica tarta. Bien. Salió el sol, se despejó, pero fresquito acá.
0: Ahí en Tandil, bueno, acá mejorará, es la gran pregunta. Un beso, Emanuel. Tus hijas cocinando en Tandil, pero son de Catamarca. Vacaciones de invierno, estamos juntos. 11 22 77 94 30 se viene el clásico del mediodía. Es el Día Mundial del Perro. Qué lindo también, Mónica, qué lindo escribís, Chano. Esto es el problema del amor.

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1: Lindo momento para presentar el clásico del mediodía, 2 en punto. ¿No sienten un cansancio después de tantos días intensos? Que es martes recién, pero muchos de ustedes están de vacaciones de invierno. Estamos mejor de ánimos. Espero que

Solo pensalo, te dice Phil Collins. Otro día en el paraíso. ¿Y dónde está el paraíso? Acá. Poseída. 12.04. Está nublado. Hace frío. Está lloviendo. Venimos de emociones fuertes vividas. Este clásico del mediodía es para vos. Y amigo emprendedor, emprendedora, si querés compartir tu data, es el momento en el 11-22-77-94-30. Ahora, cruzando el charco por vos.

Data de tránsito en Boedo, Estados Unidos y Massa. Restricción, hay un operativo en este momento. Hubo incidente en el enlace de General Paz con Lugones. Y hace pocos minutos se habilitó el paso. La línea Roca Ramal Ezeiza reanuda su servicio completo, pero con algunas demoras. Hubo un incidente en Luis Guillón. Línea Urquiza opera con servicio limitado entre Lynch y Federico Lacroze. Para que lo tengas en cuenta, subtes y premetro funcionan a horario. Quédate en minutos. Juanes, canta para vos.

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Gotas de agua dulce, Juanes, en tu radio. 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Llega Katy Perry, 12:19. Watch it burn.

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1: Para la siguiente canción quiero invitar a un gran amigo, a un hermano, a mi hermano menor. Con ustedes, Max Carr.
2: ¿Cómo están?

programa Max Carra. En este mes de la amistad, un grupo de amigas se fue a Montevideo a disfrutar del concierto de Marama gracias a tu radio. Todo eso, y todavía julio no ha terminado. Quédate en Radio Disney, que en minutos Carlos Vives y Shakira van a cantar para vos. Max.

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0: ¿Quién soy yo?
1: Esta es tu casa, nena, Capo y Camilo. Ángeles, ¿qué onda?
2: Hola, Radio Disney, soy Ángeles de Gina Rodríguez. Feliz, feliz, feliz de saludarlos, de mandarle muchos besos, de recomendar el show de Disney On Ice. Sí. Gracias a ustedes, los quiero mucho. Gracias por todo y por siempre estar conmigo.
1: Qué bueno, Ángeles, lo disfrutaste. Eso es lo mejor, de invitarlos a cada situación, show, evento tan especial. Disney On Ice, festejemos en familia. Es uno de ellos. Lari, ¿en qué andas?
3: Hola, Radio Disney, ¿cómo están? Bueno, yo estoy trabajando, arrancando ya el mediodía, escuchando radio. Bueno, saluditos desde Córdoba, siempre escuchándolo.
1: Conectados con toda la Argentina. Lo confirma Lari desde Córdoba, que está laburando. RadioDisney.com, así nos escuchás. A través de las aplicaciones, a través de la tele también, de manera analógica, linda, 94.3. Harry Styles, American Girls.

0: Está lloviendo en algunas zonas de Buenos Aires. 11.8, una máxima para hoy de 14 grados. Mañana una mínima de 9, una máxima de 14. Se va Marc Anthony en minutos. Karol G.
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0: tema de esta banda canadiense Magic Root en tu radio. Avenida Córdoba, entre 25 de mayo y Reconquista, acaba de haber un incidente. Corte parcial en este momento. Trenes, bueno, te lo decía recién, Urquiza está funcionando limitado, el resto funcionan ok, y los subtes también. 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
1: 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Buenas tardes, ¿cómo va? Este martes 21 de julio, ¿todo bien? Bueno, otra vez cielo cubierto, algunas lloviznas, otro día sin sol. Bueno, vamos a tener que inventar un sol, que ponerle color a este día. Con las canciones nosotros ayudamos. Atención que hay alerta por vientos, tormentas y nevadas en al menos 12 provincias. Así que nos pueden ir contando y así armamos el mapa de las nevadas. Nos pueden mandar fotos, contarnos cómo están en Mendoza, cómo están en Chubut, Ushuaia. Bueno, cómo están en todo el país, desde dónde nos están escuchando. ¿Se festejó ayer el Día del Amigo o no? Difícil, la lluvia, fue un lunes difícil. Entonces, ¿para cuándo reservamos el festejo del Día del Amigo? ¿Hoy? ¿Mañana? ¿El fin de semana? Bueno, contanos cómo vienen tus juntadas. 11 22 77 94 30 y también los chicos de vacaciones de invierno disfrutando de salidas y de ir al cine, por ejemplo. Si todavía no viste Toy Story 5, dale, tenés que hacerlo en estos días. Esta es la canción principal de Taylor Swift, I Knew It, I Knew You, en Radio Disney.

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1: Les habla su comandante del vuelo 7711 con destino a Buenos Aires. Les pido que se ajusten sus cinturones de seguridad porque estamos pasando por una zona de nubosidad tensa. Y miren qué casualidad, a mí me agarró una nube y no me puedo acordar de la canción "O sí, yo tomo mate cocido y qué, estaragüí el que siempre tomé, o sí y qué". Así que si alguno se acuerda, se lo comunica de inmediato a nuestro personal de a bordo. Muchas gracias.
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el cuelgue Aditas. El jueves pasado tuvimos estudio de Radio Disney con ellos y la pasamos fenomenal. Tocaron por primera vez en vivo muchas de las canciones de Díscolo acá, en exclusiva. Así que las invitadas e invitados fueron unos privilegiados. Bueno, la pasamos genial con los chicos, estuvimos charlando con ellos, salió un showzazo y ahora el 13 de agosto los veremos en el Movistar Arena. Vamos al cuelgue. 15 minutos para las 2 de la tarde, ya llegó la hermosa selección argentina, ayer la recibimos con carteles, con mucho, mucho amor, agradecimiento eterno por todo lo que dejaron, por todo lo que hicieron, por esa entrega absoluta y total. Ya todos los jugadores fueron compartiendo en sus redes sus palabras de agradecimiento, de emoción, de dolor también, pero bueno, con la convicción de todo lo que se entregó, de todo lo que se dio. Messi llegaba a Rosario para encontrarse con su familia, con su gente, así que bueno, no nos vamos a cansar de agradecer y amar para siempre a esta hermosa selección argentina. Bueno, contanos, ¿cómo estás en esta tarde? ¿Cuándo se festeja el Día del Amigo? Esa es mi gran duda. ¿Festejamos hoy? ¿Festejaste ayer? ¿Qué onda? Contanos. 11, 22, 77, 94, 30. Todo el mes se festeja. Todos los días es el Día del Amigo. Morat, tu cárcel, en Radio Disney.

0: Break My Heart, Dua Lipa, 94.3, 8 minutos para las 2 de la tarde. 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

Ed Sheeran, así Sam. Bueno, con respecto a mi pregunta de los festejos del Día del Amigo, que me tienen acá muy preocupada, Betina de Lomas del Mirador dijo: el Día del Amigo lo festejé ayer, vamos. Había que ponerle onda el lunes, ¿eh? Muy bien los que arrancaron y festejaron ayer el Día del Amigo. Lo festejo hoy, espectacular, y el fin de próximo también. Me encanta, Betina, esa es la actitud. Muy bien, varios días, además hay varios grupos para juntarse, para festejar. Así que espectacular ese espíritu amiguero. Muy bien. 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Bienvenido Carlos Vives a Radio Disney, que te dedica esta canción.

0: 5, Lisa, Priceless, en Radio Disney. Llegó mensaje de Mari Carmen, ¿qué dice?
1: Hola Radio Disney, ¿cómo están? Bueno, escuchándolos como todos los días. El Día del Amigo se festejó ayer con lluvia, con llovizna. Vamos. Los pelos alborotados porque estábamos súper arregladitas todas y llegamos hechas pomadingui. No importa, se festejó ayer bailando, por supuesto, no como creer. Siempre lo hacemos, divirtiéndonos un montón con amigos y amigas. Hermoso, hermoso, hermoso. Y bueno, con respecto a la selección, todo lo mejor para ellos, sí, porque dieron lo que no tenían. Mari Carmen de Ituzaingó, un beso grande, que tengan una excelente tarde. Y gracias, gracias por todo. A ustedes, que son nuestros amigos también. Besito, vamos, besito, todo, adiós.
0: Todo, todo para la selección, nuestro amor eterno. Y muy bien, Mari, se suma a Betina que festejaron ayer. Yo estuve por Palermo y lo vi tranquilo. Pero bueno, ellas arrancaron, me encanta que ayer atravesaron la ciudad para encontrarse con sus amigos y amigas y festejaron, excelente. Bueno, contanos vos, 11-22-77-94-30, ¿y cómo vienen estas vacaciones de invierno? ¿Cuáles son los planes con los chicos? ¿Estamos paseando? ¿Qué tenemos ganas de hacer estos días? Bueno, dale, te leemos, te escuchamos. En Minutos Canta para vos, uno de nuestros pilotos de la escudería Radio Disney, el Purre.
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0: Furry, solo juntos. Bueno, en el mes de agosto vuelve la Fórmula S, vuelven nuestros pilotos de la escudería Radio Disney, Agus Bernasconi, Bauti Macia y el Furry, que lo darán todo una vez más. Vamos todavía. Está Agustina, que nos cuenta lo siguiente. Hola.
1: Hola, Radio Disney. ¿Cómo están? ¿Todo bien? Bueno, les cuento. Sí. A mí me encanta festejar el Día del Amigo, entonces lo dejamos con mis amigas de la escuela para este jueves con una re linda dinámica que es el Amigo Invisible. Muy buen juego va a ser el Amigo Invisible versión golosinas. Ya escribimos lo que nos gusta a cada una y cada una, según el amigo que le haya tocado, vemos si le gusta al de qué alfajor, qué chocolate. Yo ya tengo el regalo para mi amiga invisible. Estoy muy contenta porque la quiero mucho. Tengo todas sus golosinas que le gustan. Lo voy a decorar con mucho amor. Ansiosa por juntarme con mis amigas. Besos para todos los oyentes.
0: Vamos, Agustina, me encanta esa dinámica. La verdad que está excelente. Será el jueves el festejo con Amigo Invisible. Y bien, fueron por el lado dulce, por el lado de las golosinas, ¿eh? Espectacular, gran festejo, me gusta, se los voy a copiar, me gusta. Bueno, ¿y vos cómo vienen tus festejos de la semana de la amistad, del mes de la amistad? Nos contás, 11-22-77-94-30. Bruno Mars, desde The Romantic, I Just Might.

Fonsi, Fade, Cambiaré. Bueno, Luis Fonsi nos regala unas postales en la isla Reinia, esto es en Grecia, forma parte del archipiélago de las Cícladas en el mar Egeo. Un mar celeste, una cosa de locos. Buscando el azul caribe en cualquier parte del mundo, publica Luis Fonsi. Divina, habrá hecho un video ahí, estará de vacaciones, ¿qué andará haciendo por ahí? Bueno, lo que sabemos es que nos estamos preparando para conocer una canción nueva de él. Bailamos una nueva, dice, y anticipa, hay algunos acordes de una canción nueva que se viene como bachata, en modo bachata. Sí, estamos listos, estamos preparados, así que esperamos lo nuevo tuyo, Luis Fonsi, por favor. Claro que sí. 2:00 p.m, 29 minutos. Enseguida canta para vos Olivia Rodrigo y ya te empezamos a convocar para el triple de canciones de esta tarde.

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Mil disparos. Un admirador del rock nacional, de todas las épocas, de todos los tiempos, es Benjamín Amadeo. Y hoy cumpleaños un pionero del rock nacional, llamado también padre del rock nacional, Lito Nevia, nacido en Rosario. También una de grandes, 78 años cumple hoy. Feliz cumpleaños, Lito Nevia, en una época en la que el rock y en castellano no era tan usual. Aquí en Argentina, en los 60, hicieron mucho por eso, por cantar el rock en nuestro idioma. Y digamos que él y otros tantos pioneros del rock nacional abrieron la puerta para ir a jugar. Esto hermoso, esta gran escena tan rica que tiene nuestro rock nacional. Así que hoy para el triple, ¿qué te proponemos que elijas en homenaje al gran Lito Nevia? Tres canciones de rock nacional. Dale, vamos por ahí. Pensalas cuando las tengas. Mensaje de voz en nuestro WhatsApp 11-22-77-94-30. Hoy buscamos un triple de rock nacional. Bien argentino, dale. Queremos que sea argentino y rock. A programarlo. 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

0: Sebastián Yatra, Belinda, gente de Zona Lucho RK, canción para regresar. Ahí nos están escuchando en una recepción todos los días. Les encantan las canciones. Quieren que saludemos a Micaela Ausina, por supuesto. Micaela, beso grande. Y a todos los que nos escuchan en esa recepción. También está Teresita, ¿qué dice?
1: Hola, Susanita. Hola. ¿Qué tal? Buenas tardes. Acá con mi nieta Lorenza. Te mandamos un beso y un abrazo grande. Buen martes para todos. Gracias por la compañía de siempre. Estamos tomando una chocolatada acá con un alfajor mientras escuchamos la radio. Bueno. Besitos, soy Teresita.
0: Me encanta. Beso para Lorenza. Vacaciones de invierno, entonces muchos encuentros, de nietos con abuelos. Hermoso. Disfrútense, abrácense. Beso grande. 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

0: El amor es más importante y ese corazón que le puso la selección argentina a este mundial que estuvimos viviendo estos días, ¿eh? Te amamos para siempre, selección argentina. Tini, Ulises Bueno, Dos Amantes, arrancando esta hora. ¿Vos seguís eligiendo el triple de canciones? Hoy decidimos que sea de rock nacional, de rock argentino. Pensate tres temas, tres bandas, tres artistas que quieras escuchar. Lo programás en nuestro WhatsApp 11-22-77-94-30. Triple de rock bien argento. Mientras te compartimos las noticias de ESPN.
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0: Tigres se pone a prueba en la Copa Sudamericana. Nacional recibe a Tigres este martes a las 19 horas en el Estadio Gran Parque Central por el partido de ida de los playoffs de la Copa Sudamericana. Es una llave que se cerrará el próximo martes a las 19 en el Estadio José de la Giovanna de Victoria. Messi llegó a Rosario y el Dibu puso en duda su continuidad. Messi llegó un vuelo privado junto a su familia, Rosario, esta mañana y pasará unos días de descanso en su casa de Funes, rodeado de sus seres queridos, para volver en unas semanas a Miami y reincorporarse a la actividad de Inter. Por su parte, Emiliano Martínez posteó un mensaje en sus redes sociales donde expresa: queda reflexionar muchas cosas, ver cómo se sigue hacia adelante y si es momento de dar un paso al costado. Otamendi le avisó al Chacho Coudet que está listo para jugar el sábado. River Plate todavía

0: Se recupera de las heridas de la derrota ante Aldo Civi por los 16avos de final de la Copa Argentina, pero Nico Tamendi, el gran refuerzo que metió River a horas del inicio del Mundial, tomó nota del momento y apenas culminó de jugar la final de New Jersey, se comunicó con el Chacho Coudet y le dijo que no se iba a tomar vacaciones y que se ponía a disposición del cuerpo técnico. Inclusive, si eso fuera, jugar este sábado en la primera fecha del torneo clausura desde las 19, cuando enfrenten a Barraca Central en el Monumental.
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0: Trainor en Radio Disney. Estás eligiendo el triple de canciones de esta tarde de martes, como es el cumpleaños del gran Lito Nevia, pionero de nuestro rock nacional, creador del primer gran éxito del rock argentino, que fue La Balsa. Bueno, pedimos que elijas tres canciones de rock nacional, de rock argentino. Juana pidió Charly García, Fito Páez y Fabiana Cantilo. Me gusta, me gusta. Matías propone Costumbres Argentinas de Los Abuelos, Los Enanitos Verdes y Los Redondos. Excelente. María, Luis Alberto Spinetta, Sui Generis. Excelente. Gisela de Claypole, Soda, Algo de Papo y Los Redondos. Jijiji. Carla Sumo, Los Rodríguez Sin Documentos, Virus, Imágenes Paganas. Me gusta, ¿eh? Está bastante surtido. Están nombrando a próceres y bandas fundamentales de nuestro rock. Así que bueno, vos pensalo. Y cuando lo tengas, tres canciones de rock nacional, las programás en nuestro WhatsApp 11 22 77 94 30 y en un rato compartimos ese triple. Enseguida, un último baile con Abraham Mateo y Luke Ra.
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0: Abraham Mateo, Luke Ra, último baile. ¿Cómo viene esta tarde de martes? Ya sabemos que está gris, que está lloviznando. Pero bueno, le ponemos color, le ponemos amor, con canciones, con onda, con música. La pasamos todos juntos acá en Radio Disney. ¿Quién? ¿Quién pasando esta tarde con nosotros? Está Jessica, que nos cuenta, para mi sorpresa, que también ayer festejó el Día del Amigo.
1: ¡Holi, soli! Yo festejé ayer el Día del Amigo. Nosotros tenemos la tradición de comer bori bori, el bori de la amistad. Festejé ayer el Día del Amigo junto con nuestros hijos y mi mejor amigo.
0: Muy bien, muy bien. Bueno, han llegado unos cuantos mensajes, que nos dijeron que le pusieron garra ayer a la noche y salieron a festejar el Día de la Amistad. Hermoso. Después había otro festejo de Amigo Invisible que se hace este jueves. ¿Cuándo festejas vos el Día del Amigo? ¿Cuándo se vienen esas juntadas? Bueno, ayer un festejo especial para el Día del Amigo en casa, compartiendo las risas y los momentos difíciles, dice Noemí. Claro que sí. Bueno, y Male de Catamarca nos dice que está esperando la primera escucha de la canción de Ruggiero y Maxi Espíndola. Claro, seguí escuchando tu radio, que vamos a tener primera escucha de esa canción, de esa colaboración, antes de su estreno. Un llamado más para que elijas el triple de canciones. Hoy se lo dedicamos al rock nacional, al rock argentino. Así que pedite tres temas, mensaje de voz en nuestro WhatsApp para programar ese triple. Grupo Frontera, Quédate Bebé en Radio Disney.

0: única, Tiny, Karol G en Radio Disney. ¿Cómo viene la tarde? 27 grados es la temperatura actual en Puerto Iguazú, Misiones. Ese es el lugar con mayor temperatura en nuestro país, ¿eh? Lo grande que es nuestro país, lo extenso que es y variado y surtido que tenemos. Esa temperatura en Puerto Iguazú, ¿y sabes cuánto hace en Puerto Santa Cruz? 5 grados 6 bajo cero, con una térmica de 13.5 bajo cero. ¿Entendés? Los abrazamos ahí, los abrazamos. Pero bueno, en muchos lugares del país se prevén nevadas, ¿eh? Está bastante frío. Acá en la ciudad de Buenos Aires, nublado, con lloviznas, y estamos con unos 13 grados. Bueno, contanos cómo estás, desde dónde nos escuchás, cómo vienen las vacaciones de invierno, cuáles son los planes. En minutos, sí, estaremos en condiciones de compartir el triple de canciones de esta tarde.
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0: Yami Safdie, Besos en Pausa, actual puesto número 7 en el ranking Radio Disney Argentina. Y la semana pasada estuvieron bastante arriba, en el puesto número 4. Así que tus votos los pueden volver a empujar hacia la cima, ¿por qué no? Es una gran canción. Bueno, ha llegado el momento de compartir el triple. Gracias a todos los que eligieron, gracias a Matías, a Jessica, que está en Chaco estudiando, le tocó tarde de estudio, también había programado su triple, María, Giselle, Carla, bueno, gracias, estuvieron muy bien pensados, buenas combinaciones, siempre hay que elegir uno, decidimos hoy que sea de rock nacional, además de que es un buen día para escuchar a nuestros artistas, para estar orgullosos de todo lo nuestro, de todo lo argentino, en homenaje a Lito Nevia, que hoy está cumpliendo 78 años. Hemos elegido el triple de Juana.
1: Hola Radio Disney, acá soy Juana y Seu de Uxon, y nosotros para el triple de hoy decimos Chipi Chipi de Charly García, sí. El amor después del amor de Fito Páez y
2: Fabiana Cantilo, ojalá nos elijan.
1: Chao, beso.
0: Beso, Juana. Juana, ¿con quién está? ¿Cómo se llama la mamá? Me encanta que pidan en familia estas canciones, estos artistas, orgullosos de tenerlos, de que nos representen. Arrancamos con Fito Páez, una canción emblemática. El amor después del amor, luego llegará Charlie, luego llegará Fabi y vos nos dejás tu devolución. ¿Qué te parece el triple de rock nacional de esta tarde? 11 22 77 94 30. Arrancamos con Fito.

0: Triplazo de rock nacional. Ella es nuestra chica rock eterna, Fabiana Cantilo. Ya fue, nos vemos luego. Antes Charly García, enorme Charly, con Chipi Chipi. Y arrancamos con el gran Fito Páez, El amor después del amor. Artistas argentinos en este triplazo. Teníamos muchas ganas de escuchar rock nacional, rock de acá. ¿Y qué te pareció este triple? ¿Nos querés contar? Devoluciones al 11-22-77-94-30.
1: Buen triple, Juana, una genia, me encantó. Saludos desde la luz, Eddie.
0: Vamos, sí, Juana estuvo muy bien al elegir estas canciones.
2: Pozo triple, Juana, el pozo triple. Te felicito, Juana. Un beso para todos los que están escuchando acá en Ralela. Gris, gris, triste como todos los argentinos, pero vamos que se sale, todo el pueblo junto.
0: Obvio que sí, sanamos con música, sanamos con canciones. Y es un amor para siempre, ya lo hemos dicho. Super 10, me encantó, soy Eleonora, los escucho siempre.
3: Tarde Radio, estoy escuchando el triple de canciones. Las canciones ya lo dicen todo, lindas canciones. Un abrazo grande, muy bien de la radio, Joel de Zona Sur.
0: Grande Joel de Zona Sur, muchísimas gracias por tu devolución. Bueno, triple, 3 de 10, muy bien, es lo que dice Vane, excelente.
4: Hola, su hermosa. Bueno, no escuché quien me dijo el triple, pero Temones, súper bien. Caribe Mar, me acabo viendo a casa o haciendo unas compras antes de llegar. Horrible el día, pero Temones, felicita quien me dijo. Besitos, los quiero.
0: Grande, Cari, sí, es el triple de Juana.
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0: Ahí va, está cantando Fito.
6: Excelente, el triple, excelente. No cantarlo, imposible con estos tres temones que eligieron. Así que muy buen triple en esta tarde gris, acá trabajando, Carolita de Merlo, siempre acompañado por Radio Disney. Besitos.
0: Se canta todo, me encanta, me encanta. Bueno, Juana, ahí seguramente debe estar mandando la devolución. Juana con su mamá eligieron este triplazo de canciones. Homenaje a Lito Nevia, que hoy cumple años, y a nuestro gran rock argentino.
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8: Felicitaciones para quien pidió el triple con tanta onda, la niña. Así que bueno, besos, 10, 10, 10.

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Sabrina Carpenter. Esto es Expreso en Radio Disney. Solo 3 minutos para las 4 de la tarde. Nos siguen contando si festejaron ayer el Día del Amigo, si lo hacen esta semana, cuántos festejos tienen, cuántos grupos tienen. Bueno, a celebrar la amistad todos los días. Hoy a la mañana tuvimos visitas. Vino Olivia Wall. Ella está muy emocionada de pasar por acá, por la radio, porque vive cerca. Y bueno, le pareció especial venir a hablar en la radio, que la está viendo crecer. Está pasando por un gran momento y está a horas de que se estrene su nuevo disco. El 23 de julio sale Otra que Arde. Es su nuevo álbum y marca una etapa mucho más cruda, frontal y de catarsis en este disco, en estas canciones, en su carrera. Y tiene invitados. Y uno de los invitados es Coti, en esta canción que vamos a compartir ya mismo. Lo nuevo de Olivia Wall con Coti, Tus Errores.

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0: BL, no tiene sentido. En Radio Disney, arrancando otra hora, 3:04 de la tarde. Acá llegó el mensaje de Juana, que fue la que programó el triple en familia.
1: Gracias, Radio Disney, por ponerme en la radio.
2: Gracias.
0: Ay, vamos todavía. ¿Con quién estaba Juana? Bueno, beso para ustedes y nos mandan todos los nombres. Nos siguen escuchando y esto les va a gustar, esto les va a interesar. 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Ariana Grande, Hey That I Made You Love Me en Radio Disney.

0: David Bisbal, Vivir Así es Morir de Amor, en Radio Disney. Nos están escuchando en Santa Rosa de Calamuchita. Buenas tardes desde el Centro Médico. Gracias por siempre acompañarnos. Por supuesto, ahí estamos. Que tengan una genial tarde. Está Elizabeth. ¿Qué cuenta ella de los festejos?
1: Hola, hola, Radio Disney. Buenas tardes. ¿Cómo le va? ¿Cómo andan? Bueno, nosotros festejamos siempre. Yo vivo de festejo en festejo.
0: Ya lo sabemos.
1: Lo único que me voy a llevar. Sí, sí, salimos ayer con mis amigas.
0: Vamos.
1: Nos juntamos todos, tranqui. Después vamos a seguir con otro festejo con la otra banda. Sí, sí, sí, salimos, festejamos.
0: Se ríe,
1: festejamos también a los chicos de la selección que vinieron. Agradecerles
0: totalmente.
1: También, así que la pasamos re lindo, re lindo, re lindo, y siempre, bueno, escuchándolos a ustedes, como siempre, obvio. Mando un abrazo, gracias Radio Disney, los quiero.
0: Bueno, me encanta, Elizabeth, ese espíritu de festejar siempre, como dice ella, es una fecha el Día del Amigo, bueno, es un mes, pero todos los días festejamos la amistad, y a nuestra selección se la sigue recibiendo con mucho amor, los seguimos abrazando a nuestros héroes de la selección argentina. Grande Elizabeth, ahí nos van contando sus festejos del Día del Amigo, si los hicieron ayer, si serán esta semana. Bueno, ¿cómo sigue eso? 11 22 77 94 30. Enseguida, vení que subimos al piso 21.
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están las cosas, en el trabajo, en el local, en el negocio, estamos en el pet shop, estamos en el bazar, nos escuchás en la oficina, último tramo, últimas horas, porque algunos de vacaciones de invierno y otros tantos vida absolutamente normal trabajando. Así que acá estamos, por supuesto, acompañándolos. Ya salieron unos mates, ya se anticipó la merienda de la tarde. Bueno, contanos en qué estás, desde dónde nos escuchás, 11-22-77-94-30. Hoy todavía no dijimos en la tarde porque a la mañana lo hablaron, pero hoy es el Día Mundial del Perro. Así que para darle un abrazo ahí, para cargosear un poco a nuestros perros de la casa, se celebra el Día Mundial del Perro en homenaje al animal considerado como el mejor amigo del hombre y para crear conciencia sobre la inmensa cantidad de perros que son abandonados, como puede ser, y carecen de refugio. Cada vez hay más refugios y más organizaciones que se encargan de protegerlos, de tenerlos en tránsito, así que, bueno, un saludo para todos ellos. Y hoy mimamos más que nunca a los perros de las casas, ¿ok? ¿Querés saludar al tuyo? ¿Lo dejaste ahí escuchando la radio? Bueno, dale que lo saludamos. 11-22-77-94-30. Es Gracie, Mal o Bien, en Radio Disney.

0: Pablo Alborán, Tiempos Bonitos, en Radio Disney, 4 de la tarde, 28 minutos. Contanos cómo estás, cómo viene esta tarde de martes. Enseguida, bueno, unos artistas que estuvieron en el show de medio tiempo en la final del Mundial y la verdad, la rompieron. Sí, y este año estarán acá, en octubre, en la Argentina, ¿eh? Una visita muy esperada y el debut histórico en nuestro país. Hablamos de BTS.
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0: Aitana, en 94.3, superestrella. 4 de la tarde, 37 minutos. Luciana agradece que hayamos pasado BTS. Eso para vos, Luciana. Fiore nos está escuchando en la heladería. Yo creo que hoy podemos tomar un helado. Igual, el fanático del helado no le importa la temperatura. Te va en invierno, te va en verano, te va en primavera, otoño. Así que bueno, ya me contará Fiore si hay movimiento o no en la heladería. O también hay café. Si hay café es una buena opción. Y Ariel está trabajando ahí con las apps, siempre escuchando Radio Disney. Y ahora estoy por charlar con alguien. ¿Estoy hablando con Uma?
1: Sí.
0: ¿Cuántos años tenés?
1: 10.
0: ¿Y de dónde sos? ¿De qué barrio?
1: De Lanús.
0: Ok.
1: Montechingolo.
0: Perfecto. ¿Con quién estás ahora pasando esta tarde de vacaciones, me imagino?
1: Con mi abuela, mi mamá, mi papá y mi tía.
0: Ok, ¿cómo se llaman todos ellos?
1: Mi abuela se llama Alejandra, mi mamá Mayra, mi papá Carlos y mi tía Ada.
0: Muy bien, hermoso. ¿Estaban comiendo algo rico, merendando?
1: Comiendo.
0: ¿Comiendo el almuerzo o no? ¿O sí?
1: Sí, comiendo pan de pizza.
0: Ah, me encantó. Un brunch, me encanta.
1: Sí.
0: Está bien. Bueno, ¿disfrutando de las vacaciones de invierno?
1: Sí.
0: Y vos mandaste mensaje porque tenés muchas ganas de ir ¿a dónde?
1: A Disney. Ay, ¿cómo era la otra cosa? Disney Online.
0: Claro, ¿y cuál es tu predilecto?
1: Mi favorito es Stitch.
0: Claro, tenés muchas ganas de ver la presencia estelar de Stitch y de ver también sí. A Anna y Elsa de Frozen, a Mirabel de Encanto, bueno, sí. Y a todos los personajes hermosos que están ahí de Disney, Disney on Ice, festejemos en familia. ¿Y sabés qué, Uma?
1: ¿Qué?
0: Tenés esas invitaciones, son tuyas, felicitaciones. ¡Ah! ¡Bravo! Bueno,
1: gracias.
0: ¡Qué lindo! ¿Tenías muchos planes en estas vacaciones? ¿Estabas muy ocupada o no? ¿Venía tranquila, genial?
1: No, no teníamos plata.
0: Oh, bueno, llegó esto del cielo, llegó de Radio Disney directo a vos, así que van a ir a disfrutar de Disney on Ice en el Movistar Arena.
1: Gracias, gracias.
0: Bueno, Uma, te mandamos un beso grande, felicidades.
1: Gracias.
0: Besito a Uma y a toda la familia, chao.
1: Bueno, chao.
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0: conocida también como Muma Nancy, una DJ de dancehall y cantante, conocida como la primera mujer DJ del dancehall, tenía su temazo y ha sido remixado en más de una ocasión, y esta es la actual, que la rompe. Jamaican Bam Bam You Gel en Radio Disney. 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Enseguida cantan para vos Alejandro Sanz y Elena Rose.
1: 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La rompiste. Me imagino que habrá quedado roto.
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Alejandro Sanz, Elena Rose, Rimowa. Solo 4 minutos para las 5 de la tarde. Por ahí mandan saludos para Lorena Gianineto, saludada está, y también para Maya y Vera, que están haciendo paseos por aquí, disfrutando de las vacaciones de invierno. Bueno, Maya y Vera, besote para ustedes. ¿Cómo vienen esos paseos de vacaciones? Estamos visitando mucho a la familia, fuimos al cine, vamos al teatro, esperando que salga el sol para hacer un paseo al aire libre. Sí, por favor. Bueno, parece que mañana ya vuelve el sol. Era hora. ¿A dónde te fuiste, sol? Bueno, contanos, ¿cómo vienen esos planes de vacaciones de invierno? 11-22-77-94-30. Este es un tema para bailar rapidito y lo escuchás y haces todo rapidito, te juro. A Pambichao, Manuel Turizo y Maluma.

ya en Radio Ancastro, Desahógate, en Radio Disney, arrancando otra hora, ya superamos las 5 de la tarde. Y hablemos de Luciano Pereyra, que hoy debe estar mimando mucho a sus perros en el Día Mundial del Perro, que hoy lo hablábamos. Bueno, se viene otro concierto en el Movistar Arena. Falta un tiempo, pero ya tenemos reservada la primera fila para vos, obvio, el 24 de octubre en el Movistar Arena. 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Una vez más, ya lo acompañamos en los anteriores 7 Movistar, todos agotados con este tour Te Sigo Amando. ¿Cómo no vamos a estar con él también el 24 de octubre? Obvio, ahí vamos a estar. 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Será la última función allí de este tour Te Sigo Amando. ¿Bailamos con él y las lucianeras? Luciano Pereyra, Los Ángeles Azules, Una Mujer Como Tú.

0: Rosalía, Yaritza y su esencia, La Perla, en Radio Disney. 5:08 PM, nos están escuchando en San Martín de los Andes. Qué lindo, buenas tardes, San Martín de los Andes. Gracias por su compañía, dice Laura. Laura, contanos un poco más, ¿qué temperatura hay? ¿Nevó? ¿Va a nevar? ¿Nos mandás alguna postal? Bueno, lo lindo que es San Martín de los Andes, lo lindo que es todo nuestro país. ¿Desde qué rincón nos estás escuchando en esta tarde de martes 21 de julio? Bueno, contanos, 11-22-77-94-30. Enseguida cantan juntas para vos Ana Mena y Lola Índigo.
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Ana Mena, Lola Índigo, Pati Toa. Son las 5 y cuarto. Mandó foto Lau desde San Martín de los Andes. Qué bien. Bueno, dice, está fresquito acá. Y ahí nos manda la captura de la temperatura actual. En San Martín de los Andes está bastante nublado. Un grado tienen. Claro que sí. Bueno, abrazo. Les decía que tan diverso nuestro país. En Puerto Iguazú, Misiones, ahora mismo tienen 27 grados 4 de temperatura actual con una térmica de 29,4. Mirá el calor que hace ahí. Abrazos ahí en Misiones. En Salta, 19 grados. En Jujuy, 17,4. Si estás en Formosa, 16,5. ¿Cómo andan en Santiago del Estero? 14,9. Acá en la ciudad de Buenos Aires, 12 grados 3, extrañando mucho el sol. Sí, Tandil, hola Tandil, ¿cuántos de vacaciones allí en Tandil? 11 grados, si nos escuchás en Chapelco, Neuquén, bueno, ahí empieza el frío, 2 grados 6, con una térmica de 1 grado 2 bajo cero, Comodoro Rivadavia Chubut, 1 grado 6 bajo cero, y el lugar más frío en este momento en nuestro país ayer también, Río Gallegos, Santa Cruz, 4 grados 4 bajo cero, con una térmica de 11, 4 bajo cero. ¡Ay! Medio frío. Los abrazamos con música, con canciones. ¿Vos desde dónde nos escuchás esta tarde? 11 22 77 94 30. A medio vivir, la nueva versión de Ricky Martin con Karin León.

0: La canción Watch It Burn, 5 de la tarde, 25 minutos. Por acá Mauri, desde Uruguay. Acá hace días que está feo, llovizna y con mucha humedad. Gracias por ser mi compañía en esta tarde gris. Vamos Mauri, tratamos de ponerle color todas las tardes con canciones, con música, con sus mensajes. Así que acá estamos, la pasamos juntos. ¿Querés formarte en una de las profesiones más demandadas del mundo? 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

0: Federico. Joel nos cuenta cuándo festeja él el Día del Amigo. Muchos lo hicieron ayer, otros van a esperar al fin de semana. ¿Qué dice Joel?
1: Yo festejo el Día del Amigo, quiero contarles a Radio Disney el domingo. Que el domingo. Estamos todos libres, estamos de vacaciones, pero festejamos el domingo porque algunos trabajan.
0: Claro, ese es otro tema. Hay que coincidir, bueno, entonces se festeja el domingo. Que lo pasen genial. Beso, Joel. ¿Qué dice Jessica?
2: Hola, Radio Hermosa. Buenas tardes. ¿Cómo están?
0: Muy bien.
2: Yo estoy acá con Lolita. Ella está de vacaciones y yo también, porque aguanté para quedarme con ella ahora en sus vacaciones de invierno. Estamos acá escuchándolos y, bueno, ella quería arroz con leche, así que estamos en proceso de lo que ella me pidió. Besitos a todos y que tengan un hermoso día.
0: Gracias, Jessica. Muy bien. Lolita, entonces, con el arroz con leche y felices vacaciones a disfrutar. Hermoso, hermoso todo. Miriam ya está disfrutando las vacaciones.
3: Gracias, Radio Disney.
4: Gracias, Radio Disney. El viernes fuimos a ver Disney on Ice al Movistar Arena, que nunca fuimos, no lo conocíamos. Re felices. Gracias, gracias, gracias.
0: Mira qué buena manera de empezar las vacaciones de invierno. Espectacular. Bueno, qué lindo que las han pasado súper. Gracias. Gracias por llamarnos. Siempre les decimos cuando se llevan invitaciones que después queremos crónicas, fotos, que nos cuenten cómo la pasaron. Bueno, la pasaron súper. Excelente. 11 22 77 94 30. Seguimos compartiendo con vos esta tarde. Y hace poco estuvimos con ellos en Montevideo. La amiga del mes estuvo ahí, Yara, viendo un show muy especial de Marama con amigos. Como Max Carra, Ya no llora.
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0: participando al modo fin de Arre, que ya quería que llegue el fin de semana. Bueno, ¿por qué no? Don't be shy, Tiesto, Karol G en Radio Disney, 15 minutos para las 6 de la tarde. Están Leticia y Diego. Hola, ¿cómo andan? Los estamos escuchando desde General Lavalle, provincia de Buenos Aires. Son nuestra compañía como todos los días. Leticia, Diego, besazo para ustedes. Que tengan una gran tarde. ¿Quién más pasando esta tarde con Radio Disney? 11-22-77-94-30. Enseguida canta para vos Diego Torres y también se suma Manuel Carrasco.
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Taylor Swift, I Knew It, I Knew You, la canción principal de Toy Story 5. Uno de los planazos de estas vacaciones de invierno es ir a verla en los cines. Y si ya la viste, verla una vez más. Bueno, uno de los casamientos del año, el de Taylor Swift. También se casó este año Dua Lipa. ¿Será que Harry Styles también se casa en este 2026? ¡Qué año inolvidable de casamientos, eh! Bueno, ¿vos te casás también? ¿Nos querés contar? Bueno, ¿hay propuesta de casamiento en breve? ¿Se viene alguna sorpresa? Ojalá que sí. Es el momento de escuchar a Belanova, Eres tú, en Radio Disney.

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1: Marc Anthony, Wisin, en 94.3, que me quiera más. 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
1: Recibamos a la cantante sueca Sara Larsson y a nuestra estrella argentina Emilia. Juntas cantan Girls, Girl en Radio Disney.

0: Bruno Mars, I Just Might, cómo viene esta tarde, sigue gris, algunas lloviznas por momentos. Mañana miércoles, ¿cómo va a estar? Se espera una mínima de 9 grados y una máxima de 14. En la madrugada persisten las lloviznas, pero luego durante el día hasta tendremos sol, parcialmente nublado durante todo el miércoles. El jueves, mínima de 8, máxima de 15, también parcialmente nublado. Y el viernes, mínima de 10, máxima de 15, parcialmente nublado también. En minutos, cantan para vos Aitana y Mike Towers.
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0: Aitana, Mike Towers, Sentimiento Natural en Radio Disney. 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
0: Hola Mateo, ¿cómo estás?
2: Bien, ¿y vos?
0: Excelente, deseando el sol, extrañando un poco el sol, la verdad. ¿Vos?
2: Sí.
0: ¿Cuántos años tenés?
2: Soy de acá en casa, yo 8.
0: 8, claro, estás en casa, que está bueno un poco estar en casa, pero uno ya quiere salir, ¿no? Bueno, mañana sale el sol. Bueno, ¿bien las vacaciones, Mateo?
2: Sí, bien.
0: Genial. ¿Con quién estás ahí que te acompaña?
2: Con mi mamá.
0: ¿Te va a ayudar tu mamá?
2: Sí.
0: Bueno, vamos a hacer el desafío Disney Plus. Tenemos 3 preguntas, ahí tu mamá te va a ayudar. La primera es la categoría que vos elegiste, así que esa es sin opciones, porque se supone que te sabes todo de esa categoría. Y después van a ser 2 categorías al azar, a ver qué te toca.
2: Sí.
0: Bueno, empezamos a jugar, ponemos el tiempo en el aire. Elegiste la categoría Star Wars. Esto es sin opciones. ¿De qué color es R2-D2, más conocido como Arturito?
2: Es de color blanco.
0: ¡Sí! ¡Correcto! ¡Está perfecto! Ya tenés 10 puntos. ¡Felicitaciones! Vamos a ver qué categoría te toca ahora. Sale la ruleta. ¿Cómo se llama la hermana de Carmi en la serie de The Bear, el oso? ¿Con opciones o sin opciones?
2: Con opciones.
0: Bueno, ¿cómo se llama la hermana de Carmi en la serie de The Bear? ¿Natalie Sugar, Tina o Donna?
2: Sugar.
0: ¡Sí! ¡Muy bien, Natalie Sugar! ¡Excelente! Muy bien, entonces le sumamos 15 puntos. ¡Espectacular! Vamos con otra más, a ver qué categoría te toca.
1: Nat Geo,
0: ¿cuál es el océano más extenso del planeta, con o sin opciones?
2: Con opciones.
0: Ok, Atlántico, Índico o Pacífico.
2: Pacífico.
0: Sí, correcto, espectacular, acá son 30 puntos, entonces tenemos 55, a ver si la producción me confirma. 55 son tus puntos, Mateo, está buenísimo, muy bien, felicitaciones.
2: Gracias.
0: Igual faltan 2 jugadores, el del miércoles, el del jueves, que chequear con la jugadora de ayer, y después el viernes quien tiene más cantidad de puntos y en menos tiempo se lleva el premiazo de Disney Plus, que es la suscripción por 6 meses y además un kit hermoso de Avatar. Dale, Mateo, felicitaciones. El viernes nos enteramos. Beso.
2: Bueno, chau.
0: Chau, chau.
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0: Este 24 de julio llega Soy Luna, volver a rodar. A 10 años de su estreno, vuelve Soy Luna. Después de un misterioso accidente que la alejó de las pistas, Luna regresa a su querido Yaman Roller, el lugar que la vio crecer y convertirse en una patinadora reconocida. Volver a ponerse los patines no será fácil, y mucho menos cuando el plan de un villano oculto comience a complicarle el camino. Luna deberá enfrentar traiciones, obstáculos y un dilema del corazón al debatirse entre amores del pasado.
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0: Luz Gaggi en Radio Disney, No Fui Yo. Esta canción tiene la producción de Ale Sergi, y pertenece a su disco Mientras Busco la Gloria, que es su segundo disco, producido por Cachorro López. Todos talentosos, todos amigos. Enseguida en tu radio cantan juntos dos grosos de Colombia, Fonseca y Juanes.
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Ed Sheeran, Shape of You en Radio Disney. ¿Cómo viene esta tarde? Estamos volviendo a casa, estamos tomando juntos una rica merienda, disfrutando de las vacaciones de invierno, volviendo de algún paseo, visitando a los abuelos. Bueno, contanos. Seguimos con las canciones de los artistas que más te gustan en Radio Disney. 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Agus Bernasconi, Yami Safdie, besos en pausa.

0: Babasónicos de Eléctrico. ¿Va a venir? ¿No va a venir? Para los que están esperando a alguien. Bueno, en minutos en Radio Disney tiran dardos los dos referentes de la bachata, Romeo Santos y Prince Royce.
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Romeo Santos, Prince Royce, Dardos, en Radio Disney. 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Soy Susana, te dejo un beso y te presento a Olivia Rodrigo, Drop Dead.

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2: Karol G, Shakira, TQG en Radio Disney, 18 minutos pasan de las 7 de la tarde, estamos juntos en esta nueva hora. ¿Cómo estás? ¡Feliz martes! Acá estamos acompañando, 21 de julio de 2026, hoy se celebra el Día Mundial del Perro. El animal considerado el mejor amigo del hombre, así que le decimos feliz día a todos los perros, a tus mascotas. ¿Cómo estás? Hay una sensación extraña en el aire, lo sabemos. Hay una energía rara en la calle, se siente todavía ese sabor medio raro de lo que pasó el fin de semana, pero lo bueno es que estamos nosotros. Y lo bueno es que estamos conectados y que te queremos escuchar. O sea, si querés quejarte de algo, 11 22 77 94 30. Si querés contarnos lo lindo que te pasó en el día, podés hacerlo. Noticias positivas, festejaste el Día del Amigo, lo vas a hacer el fin de que viene. ¿En qué andás ahora? Todo eso en el WhatsApp que queremos conversar con vos. ¿Te parece? Vamos a levantar estas vibras. Yo soy Mar, 12 grados en Buenos Aires, cielo cubierto con llovizna. Se vienen muchísimas canciones por delante, vamos a hablar de varias cosas. Así que vamos paso a paso. Miley Cyrus, Younger You.

0: Ya casi 7:30 de la tarde, escuchás a Luis Tomlinson con Lemonade en 94.3 y estamos muy contentos porque hoy tuvimos una visita muy especial. Vino Olivia Wold acá a los estudios de Radio Disney a charlar con nosotros de su nuevo disco, para contarnos además sobre cómo se está preparando para su próximo show, porque ella llega el próximo 3 de octubre al Complejo Art Media con Otra que Arde y somos su radio oficial. Entradas a la venta en allaccess.com.ar. Algo de lo que se vivió lo puedes ver en nuestras redes sociales.
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0: Y ahora vas a poder escuchar antes que nadie un adelanto de su segundo álbum junto a Coti, un gran artista argentino. Antes de su estreno, la disfrutás en tu radio, esta canción que es lo nuevo de Olivia Wold. Tus oídos un paso adelante siempre, junto a Coti. Tus errores en Radio Disney.
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0: Extraño, Ricky Martin, Luan Santana en 94.3. Karen nos escribe, hola Radio Disney, buen martes. Todavía seguimos medio bajón, la sensación es esa, es fea, todo raro. Y el clima no nos acompaña, es verdad. Necesito ver el sol al menos, dice ella. Pero bueno, le voy a poner un poco más de onda. Hoy no me voy a tirar a la cama, ustedes son mi compañía. Karen, Karen, arriba, arriba el ánimo. No hay que tirarse a la cama, hay que estar up. Acá cambiamos las energías, ¿ok? Y también está abierto el libro de quejas. ¿Qué dice Vero?
1: Hola Radio Disney, me quiero quejar de una sola cosa.
0: A ver.
1: Me prometieron que a la tarde no tenía que trabajar. Yo hice planes de estar en la cama calentita, hice torta frita, me preparé un café con leche.
0: Sí.
1: Y me llaman y me dicen que tengo que ir a trabajar.
0: No.
1: Hasta las 8 acá. Gracias a Dios están ustedes para escuchar música.
0: Acá estamos nosotros, Vero, cambio de planes repentino, te toca laburar, bueno. Arriba también, arriba, arriba. Hola, buenas noches, ¿cómo están? La verdad que después del partido quedé muy apagado, tenía la energía muy baja y para colmo se me rompe la moto y el celular. ¿Será una señal? Dice Enzo. Saludos desde Bursaco, que tengan buenas noches. Besos para vos. Bueno, puede ser una señal, puede ser que no. Lo importante es que estamos nosotros, lo importante es que está Radio Disney para cambiar las energías. Yo voy a hacer mi ritual, voy a levantar las manos, voy a mover los dedos y voy a mandar buenas vibras. Libro de quejas abierto para que digas lo que quieras. Podés contarnos cómo te sentís, cómo están tus energías, cómo estás de ánimo, qué estás haciendo ahora. 11-22-77-94-30. Karen, si te querés acostar, acostate tranca, ¿eh? Ella le decía lo que tenía que hacer. Raba Alejandro y Bizarrap.

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0: no llego ni ahí. Superestrella, Aitana, en 94.3. 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
0: 4 minutos pasan de las 8. En este martes, lluvioso, estamos hablando de todo un poco. Libro de quejas, cómo están las energías, así que habilitado el WhatsApp. Abel Pintos, La Culpa.

0: Natal es Sergi de Miranda. En minutos vamos a cantar para vos. No te muevas de Radio Disney.
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0: Miranda, Fantasmas, en Radio Disney. Buenas tardes, Elizabeth.
1: Hola, Radio Disney, ¿cómo les va? ¿Cómo andan? Bueno, acá estoy escuchándolos con este día tan horrible. Hoy un poco adentro, no he salido mucho porque, bueno, hay viento, lluvia, una humedad espantosa. Así que estoy, estoy haciendo unos cupcakes de mandarinas y zapallo con azúcar negra, con oliva. Vamos a ver, estoy probando a ver qué es lo que me sale. Bueno, les mando un abrazo. Gracias Radio Disney, los quiero.
0: Te queremos mucho, Elizabeth. Queremos foto después de esos cupcakes con cosas ricas, ¿no? Aceite de oliva, azúcar negra, probando sabores, sensaciones en ese paladar. Excelente, besotes enormes, Jacqueline.
2: Hola Radio, ¿cómo les va? Soy Jacqueline de Ranela, acá medio bajón, seguimos como todos, creo. El día no ayuda para nada, acá está todo muy húmedo, llovizna cada ratito. Y bueno, pero ustedes me hacen compañía, me encanta la música. Así que los escucho siempre. Ahora estoy esperando a Arielito, que está volviendo a trabajar, así que estoy acá en el auto escuchándolos. Los quiero, gracias por levantarnos el ánimo en estos días difíciles.
0: Nos ayudamos entre todos, Jacqueline. Besos para vos, besos para Arielito. Ahí estamos acompañando en ese auto, en esa cocina de Elizabeth y de muchos más. Queremos saber en qué andas vos. Y hablando de esto, de las sensaciones que quedaron del fin de semana, de ese sabor amargo, de estar un poco bajón, también nos gustaría saber cómo cambiás vos las energías. ¿Qué haces? Además de escuchar Radio Disney, que te suma, que te da esa cosa positiva, que te alegra los días con las canciones, ¿qué haces? ¿Te preparás algo rico? ¿Te vestís y decís, bueno, me voy a ir a entrenar, me voy a ir a hacer un poco de cinta, un poco de bicicleta para descargar? ¿Qué haces vos para cambiar las energías y tu mood? 11-22-77-94-30. La playlist está diseñada especialmente para vos, Pablo Alborán, Tiempos Bonitos.

0: Tonight I Knew You, Taylor Swift, en tu radio y como todos los años en el mes de julio llega la magia de Disney al Movistar Arena. 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Más de tus mensajes en vivo y además en un rato, Benja Amadeo y The Weeknd.
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0: bajo, el bajo en esta canción. Escúchalo, escúchalo. Tum, tum, tum, tum, The Weeknd. Can't Feel My Face. En Radio Disney. Por acá dicen, estamos todos vibrando un poco bajo estos días. Ya va a pasar, van a venir mejores. Por acá me hice una mega merienda y ahora me puse a ordenar un poco. Buen resto de martes, dice Yami. Bueno, es una buena opción cocinarse algo rico, una buena merienda como dice ella, y ordenar un poco la casa para despejar la mente y además escuchar 94.3. Está Carla.
1: Hola Radio Disney. Vamos a ver el llamado. Bueno, acá escuchándolo mientras viajamos, volviendo de trabajar. Muy gracias bien. Por siempre estar, pasar buena música, la información, saludos.
0: Besos, Carla. Abrazos para vos. Está Ulises, de la línea 109.
2: Hola Radio Disney, mi nombre es Ulises, manejo el 701 de la línea 109 y es la primera vez que los escucho así bastante seguido. Me había enganchado una vez con un clásico de Phil Collins, la película Tarzán, y yo creo que respondiendo a la cocina de hoy, no hay nada mejor que la música para ahuyentar el mal augurio y toda la mala onda, y nada mejor que un clásico como los de Phil Collins, la verdad. Algunos creen que es melancólico, pero marcó una infancia, así como lo hizo nuestro querido Lionel Messi. Saluditos.
0: Besos. Ulises, primero bienvenido a 94.3, que hace poco nos escuchás. Un aplauso para vos. Acá estamos para acompañarte. Y él trajo este recuerdo de esta gran película, Tarzán, peli de Disney de 1999, con esta versión en español de Phil Collins. La escuchamos un poco, a ver. En mi corazón tú vivirás siempre. ¿Le hablamos a Messi? ¿Le hablamos a la selección? Esta es la versión en español de You'll Be My Heart. Fue la primera vez en su carrera cantando en un idioma diferente al inglés. Phil Collins. ¿Se viene el estribillo?
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0: Y sale a karaoke, obvio.
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0: Le cantamos a toda la selección argentina en estos días post final del mundo. Estamos retomando, volviendo a la normalidad, cada uno a sus actividades. Estuvimos en una especie de burbuja, ¿no? En estos días, en estos meses. Pero ya está. Hay que volver a la rutina y hay que ir paso a paso levantando las energías, y por eso estamos nosotros. 11-22-77-94-30, por ahí tus mensajes, y seguimos charlando con vos.
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0: Para las 9, David Bisbal, Vivir así es morir de amor. 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

Ya 9 de la noche, 3 minutos. Nueva hora junto a vos en 94.3. 11 grados 8 en Buenos Aires. Cielo cubierto con llovizna. Calzada resbaladiza, así que a circular con precaución. Va a seguir así inestable. Mañana miércoles mínima 9, máxima 13. Lloviznas durante la madrugada y luego cielo mayormente nublado. El jueves mínima 7, máxima 14, cielo parcialmente nublado. Extrañamos el sol, ¿verdad? Sí. Y el viernes mínima 11.